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Ya tenemos las 6 de la tarde con 7 minutos.

0: 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Ya venimos, mucho más para ti en el 933.
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Ahora tenemos ya las 6:23.

0: momento de que vayamos a la pausa, pero antes, atención, tenemos lo que desconocías, la información del ¿sabías tú qué? ¿Sabes que cerca del 12% de las mujeres poseen algo llamado tetracromatismo? ¿Sabes qué pasa con esto? Lo que hace que les permita ver millones de colores mucho más que una persona promedio, o sea, estamos hablando de hombres. ¿Qué tal con esta información de las hermosas y preciosas mujeres? Vamos a la pausa, no tardamos, ya volvemos.
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1: Así suenan los domingos en Toluca, en punto 6 con 30.

0: Estamos en vivo a través de Cristal en este domingo espectacular, en este 14 de julio del 2026. Para ti que vas manejando, por favor, hazlo con mucha precaución. A todos los buenos amigos que van llegando a la capital mexiquense, que vienen de visita, pues a disfrutar de Toluca, a disfrutar alguna comida deliciosa, a visitar a la familia, les mandamos un abrazo enorme, con mucho cariño. Bienvenidos a esta su estación. Yo soy Brian Núñez y vamos a la pausa, ¿eh? No tardamos nada, ya volvemos con mucho más de tu fin de semana.
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0: gracias, cuídense mucho, que tengan el mejor del mejor de los domingos. Escuchamos mañana, lunes, si Dios lo permite, y allá arriba, así lo desean, aquí a través de Cristal 93.3, a partir de las 12 del día, mañana lunes, para comenzar la semana juntos, a través de tu exitómetro, por acá los espero. Cuídense mucho, por favor, y recuerda que la vida se disfruta mejor si haces lo que amas. Adiós.
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Hola, ¿cómo estás? Qué gusto saludarte. Muy buenas noches. Bienvenidos a Solo para Enamorados en este domingo maravilloso. Vamos a disfrutar música que va directo al corazón. Iniciamos con Moenia, lo prometí.

0: La vida no espera. Cerremos los ojos un momento y los años pasan, pero sí de volada. Cambian las personas, cambian los días, cambia todo. Un día nos acordaremos cuando jugábamos en la calle con nuestros amiguitos cuando éramos niños. Al otro estamos estudiando, soñando con emprender, buscando nuestro lugar. Y sin darnos cuenta ya estamos pagando cuentas y guardando silencios que pesan. La vida no espera. Hay que vivirla mejor, ¿no?
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0: Feliz domingo en Solo para Enamorados, Enanitos Verdes, Luz de Día.
1: Punto 3.
0: 721. El amor.

0: 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Crecer tiene su belleza, pero también su peso. Vamos llenándonos de nostalgias, de palabras que no dijimos, de recuerdos que muchas de las veces nos hacen sonreír y algunas otras nos hacen llorar. Algunas otras las quisiéramos dejar en el olvido y nos hacen suspirar. Vivimos apurados, queriendo llegar, demostrar, conseguir. Y en ese apuro nos olvidamos de vivir el ahora. Pero nada está perdido, estamos a tiempo. Hay que vivir.
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Feliz domingo, José and Love. Beso. Ya son las 7:35. Tu corazón tiene luz propia.

0: La vida no espera, y es justo ahí, en el ahora, donde está lo que realmente importa. Una mirada sincera, un café con risas, una mano que te acompaña cuando más lo necesitas. Por eso no te pierdas tratando de tenerlo todo, tratando de desperdiciar en cosas que no valen la pena, en cosas que te dañan, en cosas que te lastiman, en cosas que hasta físicamente te hacen daño. Olvidemos los vicios, ten lo esencial, porque la vida no espera.
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Melancólico es la voz de Reik. La 744, la ternura llena.

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1: Estamos juntos en este domingo de amor que va directo a tu corazón. Diego Torres y Eden Muñoz, mi norte y mi sur.
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La voz de Edith Márquez, aunque sea en otra vida. En 9 minutos serán las 8. El amor se queda contigo.

0: Lo esencial, presencia, cariño, verdad y gratitud. Porque al final lo que más recordamos no son los logros, sino esos momentos que nos hicieron sentir felices, que nos hicieron vivir. Esos momentos que nos hicieron sentir la vida con pasión y con paz. La vida no espera. Soy Jess Quebec. Gracias por tu escucha. Te deseo una linda noche y nos escuchamos muy pronto con más en Solo para Enamorados.
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0: Radio Cristal en el 93.3 de tu radio. Vamos a cerrar como se debe este fin de semana. Bienvenidas, bienvenidos a todos ustedes. Gracias a los que nos escuchan en esta bonita frecuencia, pero también en la página web o desde su aplicación. Recuerden, www.radiocristal.mx. La aplicación la bajas en Play Store y en App Store también. Radio Cristal solamente sin frecuencia y listo. Con esto estás conectado. Recuerda que Cristal se escribe con Y. Importantísimo para que nos puedas encontrar en la red sociales, en las aplicaciones, en la página. Bueno, tenemos infinidad de maneras para que nos puedas escuchar y tú sigas obteniendo el beneficio de la bonita radio, ¿verdad? Y sobre todo también de las grandes promociones que tenemos todo este mes para ti y para papá. Oigan, muchas gracias. Vamos a empezar ya con estos bloques musicales. En la producción está con nosotros el mismísimo Alex Arriaga. Gracias por estar con nosotros y también por hacernos llegar a todo este gran, gran público de Toluca y alrededor. Bueno, vámonos a una pausa que ya arrancamos.
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0: Oigan, es locura lo que se está viviendo en México ahora con este gran evento internacional de fútbol, ¿verdad? Que bueno, pues ya está aquí en casa. Oigan, barbaridad lo que tuvimos el día jueves justo con la inauguración y bueno, pues ahí tuvimos un México contra Sudáfrica 2-0. Una cosa bastante curiosa, que fue un partido con más tarjetas en un partido de apertura de un mundial, cosa que no se había visto antes, así que volvimos a romper récord y a lo mejor no fue para bien, pero sí, Sudáfrica cometió 2 tarjetas rojas y bueno, pues a México también le expulsaron un defensa que bueno, va a ser casi vital para el siguiente partido contra Corea del Sur, que bueno, es lo que ahí está la preocupación. Ahora, ¿cómo se acomodará la selección? ¿Quién creen que pongan ahí para cubrir esa área de ese jugador que nos va a hacer falta en el próximo partido? No puede ser, pero bueno, pues salió ahora sí que bastante entretenido el inicio, como vieron ahí a Shakira, a los artistas, a Belinda por ahí y a todos los artistas que se presentaron en el inicio para esta apertura. Y bueno, pues también en la noche, no olvidemos que tuvimos el Corea del Sur contra Chequia. Qué partidazo desde Guadalajara, 2-1, así quedaron. Corea del Sur se las estaba viendo un poquito complicadas con los chequios, pero bueno, pues ya estamos midiendo a los siguientes rivales del próximo jueves, con el que se va a enfrentar México ahora contra Corea del Sur, ¿verdad? Una barbaridad. Y bueno, recordemos que ya tuvimos el partido inicial de los Estados Unidos contra Paraguay, Canadá también con Bosnia, y bueno, pues también para el día sábado tuvimos Brasil contra Marruecos, Qatar contra Suiza. O sea, vamos a tener partidos todos los días, para que estén bien pendientes de por ahí cómo se está jugando la onda. Hoy tuvimos Alemania contra Curazao, como lo vieron por ahí, Países Bajos contra Japón, y también pues un poquito más tarde nos cayó el Costa de Marfil y Ecuador. En estos momentos se está jugando Suecia contra Túnez. Y bueno, el día de mañana también, si quieres hacerte tu San Lunes o hacerlo más ligero, pues no te pierdas España contra Cabo Verde a las 10 de la mañana y Bélgica contra Egipto a la 1. Arabia Saudita contra Uruguay a las 4 y también Irán contra Nueva Zelanda a las 7. Así que ese sería el excelente San Lunes. Vamos a una pausa que ya seguimos arrancando contigo.
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0: Muy pendientes de toda la promoción. Espero que las canciones de este fin de semana les estén gustando, que hayan escuchado el íntimamente, incluso la repetición público también. Tengan en cuenta que en nuestra página web www.radiocristal.mx vas a poder volver a escuchar todos los íntimamente, incluso el de este fin de semana que ya pasó, ¿verdad? Y bueno, pues también por ahí lo puedes ir campechaneando a lo mejor entre tus quehaceres de la semana y lo puedes ir escuchando poco a poco contadas todas estas historias por mi querida Jazz Quebec a través de el 93.3 de tu radio. Te seguimos conectados contigo y pendientes, porque vamos a platicarte más adelante que hay sorpresas para papá, así que no le cambies.
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0: Y bueno, pues aprovechando que estamos en el mes más futbolero también, y qué buen regalo para papá, ¿no creen? Que tengamos esta fiesta internacional justamente para celebrarlos. Bueno, qué locura. Pues vamos a platicarte también de cuando hemos sido sede de las Copas del Mundo en 1970, 1986 y ahora 2026. Bueno, pues existen récords, coincidencias y anécdotas bastante sorprendentes, ¿verdad? Pues recordemos que aquí hemos hecho muchos récords. Ya dijimos que fuimos también uno de los partidos inaugurales más raros, con tantas tarjetas rojas y con uno de los goles más rápidos, que fue el de Quiñones. Bueno, México es el primer país en organizar 3 mundiales masculinos, ¿verdad? Ahora estamos rompiendo este récord también, así de básico que suena, pero sí importante. El Estadio Azteca, hoy renombrado ya Estadio Ciudad de México, es el único estadio del mundo que ha albergado 3 partidos inaugurales de la Copa del Mundo también. México 70, 86 y ahora el 26. En 1970, de hecho, se introdujeron por primera vez las tarjetas amarillas y rojas. O sea, era la primera vez que las usaban. Estaban como que en duda de si funcionaban o no, y para sancionar, pues, actitudes antideportivas, además de las sustituciones modernas durante los partidos. Y bueno, pues fue una completa locura. Recordemos también que, bueno, pues en este mundial, creo que fue un chileno el que expulsaron por primera vez, y bueno, pues fue como raro, ¿no? Imagínense, siempre ver algo por primera vez es raro. Ahora en México 70, bueno, pues se implementaron estas tarjetas y se estaba conociendo por primera vez cómo se expulsaba a un jugador. El Mundial de 1970 fue el primer transmitido globalmente por satélite, y esto ayudó a que se popularizara y se hiciera viral por la televisión, o hubiera mucho rating por este medio de comunicación. Y bueno, pues imagínense, hasta hoy ya es muy casual, ¿verdad? Llegarlo y ver en tu televisión. Vámonos a una pausa, nosotros continuamos con más, no le cambies.
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0: Así como lo decimos, sigue pendiente del 93.3 de tu radio, también de la Crista Móvil, de los diferentes puntos donde se va a encontrar y también de los turnos de los locutores, porque vamos a tener sorpresas para papá y tú puedes participar por cada una de ellas, también para que lo consienta, se sienta el más consentido. Qué alegría que la verdad estén disfrutando del mes más futbolero con ellos, ¿verdad? Bueno, es como darle un regalo a papá increíblemente, pero tú también le puedes dar el complemento de ese regalo a través de Radio Cristal. Así que muy pendientes, por favor, síganos también ahí en las redes sociales, porque vamos a subir todos los detalles de nuestra promoción que tenemos para todos ellos, y también vamos a subir algunas cosas interesantes por ahí de contenido. Así que bueno, pues por ahí nos vas a estar viendo, tenemos una embarradita de todo. Guarda nuestro número de WhatsApp también para que puedas hacer registros o bien participar directamente en WhatsApp desde cabina. Y bueno, pues también, público, gracias a ti por estar en este fin de semana con nosotros conectados. Así que ya lo sabes, no le cambies y descárgate ya tu aplicación.
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0: Y señoras y señores, seguimos con los temas pamboleros por acá, porque fíjense que esta nota está buenísima, y es que el organismo que define las reglas del fútbol, pues ha aprobado una modificación para desalentar que los jugadores se tapen la boca al hablar durante los partidos. O sea, no te puedes andar secreteando como en el salón de clases. La medida busca evitar que se oculten posibles insultos también, comentarios discriminatorios que también se han dado, porque en ligas europeas, bueno, era una manera de ofender a las personas sin que te leyeran los labios y supieran qué decías, ¿verdad? Y bueno, pues eso era para insultar al jugador rival. Y estas conductas inapropiadas que, bueno, pues que no se pueden detectar por los árbitros y las cámaras, ¿verdad? O las autoridades. Entonces, según la enmienda, un jugador que se cubra la boca durante la confrontación con un rival podría recibir directamente ya tarjeta roja, ser expulsado, aunque la aplicación queda inicialmente a criterio de los organizadores, pero no puedes hacerlo, no puedes hacerlo, menos confrontándote o diciéndole algo de palabras a alguien más. La nota señala que pues estas selecciones participantes fueron informadas de esta decisión para que se aplique en este torneo internacional 2026. Y bueno, pues no lo hagan, no lo hagan, para que no haya malentendidos de que se dijo, que no se dijo. Bueno, pues ahí está. Y que se comporten los muchachos, que se pongan a jugar fútbol. Vámonos, pausa y regresamos.
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0: Y claro que sí, el mundo de la música también vibra así de alto. Y déjenme les digo rápidamente que, al final de cuentas, público, pues también la música llega al fútbol, ¿verdad? La inauguración del Mundial 2026 en México estuvo llena de momentos virales, música, referencias. Oigan, por ahí decían que no era Shakira la que estaba por ahí presente. Shakira fue el gran protagonista al cerrar el espectáculo con la canción de Dai Dai, el himno oficial de este torneo. Pero también decían que no se parecía a Shakira, que tal vez era una doble. Y es que con tanta lana que tiene Shakira, podría ser, pero bueno, también son conspiraciones. No sé qué opine usted, cómo la vio. Se veía un poquito rara, nada más, eso sí, no se parecía, como que de repente en momentos. Belinda también fue una de las artistas más comentadas en la ceremonia. También participaron Maná, J Balvin, Danny Ocean, Lila Downs, combinando estos géneros. Y bueno, pues uno de los momentos más compartidos en las redes fue la mezcla de elementos prehispánicos, la danza y fútbol, ¿verdad? Y bueno, pues ¿cómo lo vivió usted por ahí? ¿Y qué opina? ¿Si fue Shakira o no fue Shakira? Vámonos a la pausa, seguimos con más.
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5: Hola, hola, soy Claudia Mejía. Estamos en un nuevo episodio de Ya Oíste. Hoy vamos a hablar sobre alimentación. Ya sé, a veces es como de la rutina, el trabajo, no podemos alimentarnos bien y que llega el fin de semana y nada más queremos estar en casa, no hacer nada, pero creo que es muy importante. Hoy está conmigo un nutriólogo, es Cristian Gómez Montoya. ¿Cómo estás?
6: ¿Qué tal? Mucho gusto. Pues estoy encantado de estar aquí acompañándolos.
5: La alimentación, cuando nos queremos enfocar justo en nuestra alimentación, es que quiero bajar de peso. Creo que es más como esa parte. Quiero bajar de peso, no tanto por quiero estar saludable. Entonces ahí también hay un entorno de mitos muy grandísimos.
6: Claro, hay que empezar nuevamente con esta idea de disfrutar estos alimentos, de incluir pues una gran variedad, de empezar otra vez a disfrutar estos alimentos, de ya empezar a entender lo más valioso que es justo esta experiencia. ¿En dónde podemos encontrar nutrición? Pues realmente en todos lados, en lo que, por ejemplo, Navidad, Año Nuevo, que el Día de la Candelaria, realmente muchas veces nos juntamos para comer, para consumir alimentos, que si quiero regalar un detalle, doy chocolates, también aquí podemos encontrar nutrición justamente porque entra esta ingesta de alimento y ahí también, esto también es dieta, no nada más es, ay, la dieta milagro, ay, esta dieta que me va a ayudar a bajar de peso, porque como tú bien lo dijiste, muchas veces nos enfocamos en el peso solamente sin enfocarnos en lo que realmente vale la pena, que es la composición corporal, nuestra salud y el porqué de ese alimento que estamos consumiendo.
5: Dijiste dieta, dieta es comerte un chocolate. Dieta, o sea, abarca toda tu alimentación.
6: Sí, sí, dieta va muchísimo más allá. Es lo que consumes, sea lo que consumas día con día, eso es dieta. Okay. Así sea, comas nada más una manzana, eso ya entraría dentro de una dieta diaria.
5: Ok, y entonces, ¿cuál es la diferencia en llevar justo un plan alimenticio acorde a tus necesidades?
6: Ok, pues mira, llevar un plan alimenticio acorde a tus necesidades es justo eso, ir controlado, dependiendo si tienes alguna patología, dependiendo si tienes alguna necesidad, algún objetivo, si quieres también dirigirlo hacia algo más sencillo, hacia algo más, no sé, no a todos nos gusta lo mismo. Entonces aquí también entra esta parte de nosotros como profesionales de salud, irnos dirigiendo y acomodando, adecuando estos planes de alimentación organizados a cada persona. No tanto que las personas hagan lo que yo digo, si no les gusta, porque realmente no lo van a seguir. Van a decir, ah, pues sí, este producto milagro o así, por más que funcione, no lo voy a consumir. Pero creo que aquí es importante esta parte de aterrizar hacia dónde quieres ir y qué necesitas con tu alimentación.
5: O sea, sí o sí, todos, todas, debemos de acudir con un nutriólogo, con un profesional, para saber qué comer y saber qué comer bien, si se puede.
6: Claro, y se puede comer rico, se puede comer saludable, se puede comer bastante variado dentro de lo que tú necesitas en tu ingesta diaria recomendada, porque muchas veces pensamos que no, que debemos de comer pura lechuga, que debemos de comer puros licuados, puros jugos inclusive, ¿no? Que se tiene esta creencia, pero la realidad es que no va por ahí. Debe de ser como las características de la dieta correcta. Debe ser variado, debe ser suficiente, debe ser adecuado para cada persona, inocuo, que esto quiere decir que sea saludable y limpio para las personas, que no nos haga daño, que cumpla con las características de higiene adecuadas también en el manejo de alimentos, y creo que eso también es muy importante de revisar.
5: Y si una persona que es vegana o vegetariana, vegetariana es diferente, ¿no?
6: Ahorita sí, vamos a hablar
5: sobre eso. Pero una persona que es vegana y no tiene un seguimiento constante o adecuado de un profesional como lo es un nutriólogo, ¿qué impacto tiene en su salud?
6: Bueno, es importante mencionar aquí ya un poquito más específico, por ejemplo, nutrimentos como la vitamina B12, la vitamina D, el omega 3, y estos muchas veces no se pueden cubrir con una dieta 100% vegana, debido a que estos se encuentran mayormente en alimentos de origen animal. Sí se puede ya incluirlo en suplementación, pero hay veces que los mismos veganos dicen, no, yo de plano ni suplementación. Ahí hay que encontrar la manera, es todo un reto, la verdad, también encontrar como la manera de decir, a ver, estos alimentos pueden cumplir un poquito más con lo que necesitas. Se puede tener también un tipo de vida saludable diaria siendo vegano, pero sí tomando en cuenta que es importante cuidar esta parte de la vitamina B12, el calcio, el hierro, la vitamina D, como te decía, el omega 3, porque es esta parte donde ya entran como estos mitos de que no, si haces veganismo ya vas a bajar de peso, vas a verte bien o vas a ser débil, o siempre te van a contar puntos buenos o puntos malos, ¿no? Por eso es importante siempre acercarte con un profesional, porque en redes vas a encontrar opiniones a favor o en contra. En las noticias, de qué tendencias. En todos lados siempre te van a decir mucha información. Y como me decías, hasta una amiga puede llegar y, oye, no, es que mira, fíjate que bajé 10, 15, 20, 30 kilos. Pero no es tanto enfocarnos en el peso, sino enfocarnos en nuestra composición corporal.
5: Pues sí, porque puedes pesar 90 kilos, pero tu masa corporal es menor que el músculo. Uh-huh. Entonces no es lo mismo.
6: Sí, un ejemplo que me gusta mucho darle a mis pacientes es esta idea de pesas, por decir también otro número, 70 kilogramos, pero bajas un kilogramo de grasa y luego subes un kilogramo de músculo, vas a seguir pesando los mismos 70 kilos, pero tu composición corporal va a ser muy diferente y tu salud también pues puede tener también cierto reflejo, ¿no? Y pues esta parte del veganismo muchas veces se cree erróneamente que es un tipo de dieta, pero no, como te decía, es un estilo de vida que justamente se deben de seguir. Bueno, las personas, cada persona sigue una idea diferente acorde a su contexto.
5: ¿Y qué pasa con el vegetariano?
6: Ok, bueno, la diferencia entre el vegano y el vegetariano es que el vegetariano a veces sí puede incluir alimentos de origen animal como el huevo o la leche, ya sean ovo-lacto-vegetarianos. Ovo-lacto-vegetarianos incluyen ambos. Lacto-vegetarianos incluyen solamente productos de leche o lácteos. Y los ovo vegetariano solamente huevo, pero el vegano sí es un poquito más cerrado a querer consumir. Pero pues hay varios tipos de veganos, realmente hay inclusive un tipo de vegano que solamente consume frutas, semillas que han caído, ni siquiera dañan la naturaleza. O sea, también entra esta parte del medio ambiente y la parte ecológica. Por lo que te decía también de no dañar la naturaleza, de la huella ambiental.
5: Yo creo que este episodio se tiene que llamar ¿Por qué ir con tu nutriólogo? Un nutriólogo. Porque sí, o sea, todo el mundo tenemos esta idea de que ir al nutriólogo es como de, va a tardar un buen en que yo llegue a mi meta, o ya que me dé lo que me tenga que dar. Pero en realidad no es así. Uh-huh. Y ahorita tú no lo estás diciendo. Entonces, digo, cambiar ese chip no es tan fácil, pero como tú decías, empezar por algo ya es una ganancia, ¿no?
6: Sí, y es importante para nosotros nutriólogos empezar a ver esta cuestión de si mi paciente tiene tal característica, se le complica tal cosa, esto no le gusta, por ejemplo el aguacate, ¿no? Que claro que es un alimento con gran cantidad de nutrimentos. Si no le gusta, no es como que ya te lo tienes que comer, porque va, al contrario, nunca va a volver a regresar a la consulta. Y también entra esta parte, ¿no? De respetarlo, de decir, bueno, si no le gusta el aguacate, ¿qué otro alimento le puedo ofrecer a mi paciente para que él diga, me gusta y estoy cumpliendo, ¿no? Siempre es dar estas opciones, porque realmente opciones hay muchas.
5: Cristian, muchísimas gracias por acompañarme aquí a este episodio.
6: No, muchísimas gracias a ti por invitarme, por también escucharme, por apoyar también a las personas en esta cuestión de la información, que empiecen a escuchar también todos estos temas que son bastante importantes.
5: Él fue Cristian Gómez Montoya. Yo soy Claudia Mejía. Nos vemos en un próximo episodio. Adiós.

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0: Damas y caballeros, con esto terminamos el día de hoy y cerramos así con ustedes, pues este bonito programa, como no, del 93.3 de fin de semana en las noches. Y bueno, pues también agradecemos a nuestro queridísimo Alex Arriaga en la producción que nos hace llegar hasta tus oídos, público. Si ustedes me lo permiten, Dios y la vida si lo quieren, nos volveremos a escuchar, como no, el siguiente fin de semana. Cuídense muchísimo, les mando un abrazo, cambio y fuera. Adiós, yo soy Pipe Gómez, cuídense mucho.
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0: Muy buenas noches, qué gusto acompañarles en esta emisión de La Hora Nacional, un espacio que cada semana nos acerca a los acontecimientos que marcan la vida de nuestro país. Hoy, en ausencia de mi querida Leonora Milán, tengo el gusto y el honor de que me acompañe Orlando Abad.
1: Hombre, el gusto es mío, Chava, muchas gracias. Y gracias por permitirnos entrar hasta sus hogares. Hoy vivimos un momento muy especial porque el Mundial 2026 ya comenzó y México vuelve a colocarse por tercera ocasión en los ojos del mundo como una de las sedes de la máxima fiesta del fútbol.
0: Sí, así es. Durante los próximos días, millones de turistas van a recorrer nuestras calles, van a conocer nuestras tradiciones y van a descubrir la riqueza cultural que nos distingue. Por eso hemos preparado un programa muy especial donde el deporte, la cultura y la salud se unen en una misma conversación.
1: Esta noche escucharemos Mundial Social, un solo latido, una propuesta musical que celebra la unión de los pueblos a través del deporte.
0: También vamos a hacer un resumen de todas las acciones que ha llevado a cabo el gobierno de México en torno al Mundial Social.
1: Les daremos los pormenores de la inauguración de la Copa Mundial de Fútbol que marcó el inicio de una celebración que reunió a miles de aficionados en una ceremonia llena de color, música y orgullo nacional.
0: Sí, y les vamos a presentar un reportaje donde recordaremos las palabras, imágenes y momentos más destacados de la presidenta Claudia Sheinbaum Pardo durante este acto histórico.
1: Después de una intensa jornada futbolera, llega el momento de comentar los detalles que dejó el partido de la selección mexicana frente a Sudáfrica. Les compartiremos algunas impresiones sobre el ambiente festivo que está a todo lo que da en todo el país. Los grandes eventos también representan oportunidades para consumir de manera informada y responsable. Les presentaremos la edición especial del Mundial Social de la Revista del Consumidor.
0: Y nos iremos de paseo por museos y espacios culturales que se suman al ambiente mundialista con actividades para niñas, niños y familias en una nueva edición de La Chilanguía. Así que por favor, quédense con nosotros. Cuando el deporte abre caminos, también nos recuerda que la unión nos hace mucho más fuertes. Escuchemos Un Solo Latido, una de las canciones oficiales del Mundial Social, con la voz de Noé Palau, letra de José Antonio Ramírez y música de Daniel Acere Pérez.
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0: ser sede de una Copa Mundial implica mucho más que recibir partidos. Esta es la tercera ocasión que México participa en este evento. Los mexicanos, la verdad es que somos muy cálidos, muy buenos anfitriones y, Orlando, sabemos organizar la fiesta.
1: Pero claro que sí. Además, esto representa una oportunidad para impulsar actividades culturales, que también tenemos muchas, comunitarias y deportivas, que acerquen el fútbol a todas las personas. Conozcamos algunas de las acciones que el gobierno de México ha impulsado en el marco del Mundial Social.
2: Volvió a hacer historia. Por tercera ocasión recibió una Copa del Mundo, algo que ningún otro país ha logrado. Una vez más, abrió sus puertas al mundo con aquello que mejor lo distingue: la calidez, la cultura, la alegría y la hospitalidad de su gente.
3: Detrás de esta gran fiesta deportiva hubo meses de trabajo coordinado entre autoridades, comunidades y miles de personas que hicieron posible un mundial social pensado para todo el país.
2: A través del Mundial Social se rehabilitaron más de 2.000 canchas deportivas y se pintaron murales. Un trabajo colectivo que llevó el espíritu mundialista a las entidades federativas.
3: También se fortaleció la infraestructura para recibir a visitantes nacionales e internacionales. Se agilizaron trámites migratorios, procesos de visado, sistemas biométricos y operaciones en los principales aeropuertos del país.
2: Más de 12.000 voluntarias y voluntarios fueron capacitados para apoyar durante todo el torneo, mientras que 99.000 elementos participarán en operativos de seguridad.
3: Las carreteras, rutas turísticas y accesos a sedes mundialistas fueron intervenidos y señalizados para facilitar la movilidad de millones de personas durante la competencia.
2: El legado también llegó a las escuelas. Más de 1.100.000 niñas, niños y jóvenes participaron en el Mundialito Escolar, el torneo estudiantil de fútbol más grande realizado en nuestro país.
3: La Copa CONADE reunió a más de 59.000 deportistas de todo México y permitió identificar a más de un centenar de jóvenes talentosos que podrían convertirse en las futuras figuras del fútbol nacional.
2: La promoción de la salud fue otro de los grandes objetivos. Más de 750.000 personas participaron en actividades deportivas, recreativas y preventivas, organizadas en el marco del Mundial Social.
3: La inclusión también tuvo un lugar destacado con torneos femeniles, fútbol para personas con síndrome de Down, competencias para adultos mayores y encuentros internacionales que demostraron que el deporte es para todas y todos.
2: La ciencia y la innovación se sumaron a esta celebración con competencias de robótica, ferias tecnológicas y cientos de actividades de divulgación científica.
3: Y para quienes visitaron nuestro país, México mostró la riqueza de su patrimonio cultural con exposiciones, zonas arqueológicas, rutas del muralismo, museos, festivales y encuentros artesanales en distintas regiones.
2: Más de 500 artesanas y artesanos participaron en proyectos vinculados al mundial, llevando el talento mexicano a vitrinas internacionales.
3: Además, las autoridades protegieron los derechos de las personas consumidoras mediante operativos especiales, vigilancia en la venta de boletos y atención en aeropuertos, estadios y zonas de convivencia.
2: Así, mientras el balón comenzó a rodar en las canchas, también se hizo visible el esfuerzo nacional que dejó mejores espacios públicos.
3: Porque el Mundial 2026 fue mucho más que fútbol. Fue una oportunidad para mostrar al mundo la grandeza de México.
2: Un país que, por tercera vez en la historia, recibe la máxima fiesta del deporte con organización, entusiasmo y el corazón abierto para compartir su cultura, su talento y su gente.
3: Un mundial para el mundo y un orgullo para México.
1: México volvió a hacer historia como anfitrión de una Copa Mundial de Fútbol. La ceremonia inaugural reunió a miles de aficionados de todo el mundo y marcó el inicio de una nueva fiesta deportiva.
0: Durante esta jornada histórica, la presidenta Claudia Sheinbaum Pardo encabezó diversas actividades protocolares. Veamos el siguiente reportaje.
3: En México, el ambiente mundialista comenzó a sentirse mucho antes del silbatazo inicial. Uno de los momentos más significativos fue el abanderamiento de la selección nacional por parte de la presidenta Claudia Sheinbaum Pardo, quien expresó sus mejores deseos.
4: Integrantes de la Selección Nacional de México, que representará a nuestro país en la Copa Mundial de la FIFA 2026, del 11 de junio al 19 de julio de 2026. Encomiendo a su patriotismo esta bandera que simboliza su independencia, el honor, las instituciones, nuestro pueblo y la integridad de su territorio. Protestan honrarla y defenderla con lealtad y constancia.
5: Sí, protesto.
4: Al concederles el honor de ponerla en sus manos, la patria confía en que como buenos y leales mexicanos sabrán cumplir con su protesta por el bien del pueblo y por el bien de la nación. Que su ejemplo inspire a millones de mexicanas y mexicanos a creer en la fuerza del deporte

0: se realizaron, los murales, el rescate de espacios públicos, que fueron como otro millón de personas, junto con el INJUVE, así que pues muy importante el Mundial Social. Entonces, eso por un lado. Por otro lado, el fútbol es quizá, dependiendo, quizá el fútbol y el béisbol son los deportes más populares en nuestro país, dependiendo pues de cada una de las entidades federativas. Entonces, el fútbol, que es una actividad no solamente cuando juega la selección o al equipo al que le vamos en la liga, sino que sea parte de una práctica deportiva permanente. Entonces, lo que hicimos este año va a permanecer mientras dure el sexenio. Todos los años vamos a desarrollar esta actividad. Y en particular, el objetivo también, como lo dijimos y que estuvo aquí, pues los equipos de fútbol que se comprometieron a hacer más escuelas de fútbol, es que con el Mundial Social, las Olimpiadas juveniles, infantiles, pues también pueda haber por parte de los equipos alguna visoría o de la Federación Mexicana para que algún joven, niña o niño con especial talento para el fútbol y que tenga deseos de jugar, pues puede incorporarse a alguna de estas actividades y vaya caminando hacia una vida profesional dedicada al fútbol.
1: En lo que respecta a la ceremonia inaugural, desde muy temprano se sintió la pasión futbolera en las calles y en las inmediaciones del Estadio Ciudad de México, donde miles de aficionados llegaron con sombreros charros, máscaras de luchador, zarapes y banderas gigantes. Estuvo llena de grandes figuras. Shakira encabezó el espectáculo. Alejandro Fernández entonó el himno nacional y emocionó con su participación. Y artistas como Los Ángeles Azules, Belinda, Maná y J Balvin dieron una bienvenida espectacular al mundo. Ya en la cancha vivimos un partido cerrado, intenso y muy disputado, pero México encontró la manera de resolverlo y arrancó el Mundial con una victoria que desató la fiesta en las tribunas y en todo el país. Hubo momentos realmente emotivos. Se dejaron ver lágrimas, abrazos y mucha emoción entre los asistentes. Una tarde que comenzó con música y emoción y que terminó con una sonrisa para la afición mexicana.
2: Es vivir cada partido con bastante emoción y mucha adrenalina. Gracias por acercar el deporte a nuestras comunidades y por hacer posible esta experiencia que nunca vamos a olvidar.
3: Hola, yo soy Ángel Manuel Cenas, tengo 21 años, juego con Tuneros de San Luis Potosí.
4: El fútbol para mí es una forma de vivir, es lo máximo. Y así apelamos a la juventud.
5: Sí, se disfrutó, se batalló. Yo creo que desde el primer partido pues lo queríamos, no lo esperábamos, pero pues llegamos muchísimo más lejos de lo que nosotros queríamos. Y de verdad que lo digo, una experiencia increíble.
6: A mí esta experiencia me permitió vivir momentos inolvidables junto a mis compañeros. Porque me apoyaron especialmente a mí, yo nunca había jugado y les doy las gracias a ellos, al IMSS y a la presidenta Claudia Sheinbaum.
7: Le agradezco mucho que se nos dé la oportunidad a nosotras las personas mayores de seguir participando en este tipo de eventos.
8: Gracias por acercar al deporte a nuestras comunidades y por hacer posible esta experiencia que nunca vamos a olvidar. Nos vemos en el Mundial.
9: Le doy muchas gracias a la presidenta Claudia Sheinbaum y al Instituto Mexicano del Seguro Social por hacer estos eventos que hacen participar a las personas de la edad avanzada, que nunca nos impide jugar un buen fútbol.
10: Quiero agradecer a la presidenta Claudia Sheinbaum de darnos la oportunidad de asistir a un partido del Mundial de Fútbol.
11: Gracias, presidenta. Gracias, Wix.
12: Sí,
11: mi bebéjito.
13: Hola, soy Johan, estudiante del Tecnológico de Colima. Hemos ganado el segundo lugar en las Tequios.
14: No pensé que por medio de ese mural que hice con mi grupo pudiéramos ganarnos un boleto para ver un partido del Mundial. Estoy muy emocionada por ir a verlo. Muchas gracias, presidenta.
15: Por esta gran oportunidad de poder vivir un Mundial. ¡Qué gran ilusión vivir un Mundial!
16: Y muy feliz porque no me esperaba ser una de las ganadoras.
17: Por apoyar a las y los jóvenes.
18: Por esta oportunidad en la que nos permites a mí y a más estudiantes simpatizar. Y el asistir al Mundial.

0: esta oportunidad de vivir el mundial en familia.
1: ¡Nos vamos al mundial!
2: La va a romper la selección y pues espero estar ahí presente. Muchísimas gracias de corazón.
3: De verdad que es muy emocionante. Presidenta, le quiero agradecer por tomarnos en cuenta a los jóvenes.
4: Gracias, Presidenta, y nos vamos al mundial.
5: Gracias, Claudia Sheinbaum, por darnos esta oportunidad.
6: Por apoyar a las y los jóvenes y formar parte de esta gran experiencia y vivir el mundial.
7: Gracias, Presidenta, por esta gran oportunidad.
8: Por esto. Y pues nada, nos vemos en el mundial.
9: Para mí es una experiencia muy buena la que va a haber de ir al mundial. Vamos a ir al mundial, pues muchas gracias, señorita presidenta.
10: Adiós.
11: Queremos agradecer a nuestra presidenta Claudia.
12: Muchas gracias, presidenta. Nos vamos al mundial.
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31: Mucho antes de que existieran estadios llenos para el fútbol femenil y ligas profesionales ya consolidadas, hubo mujeres que abrieron camino enfrentando prejuicios y rompiendo barreras dentro y fuera de la cancha.
32: Conozcamos la historia de una mujer que ayudó a transformar el deporte para las generaciones que vinieron después.
33: A mediados del siglo XX, el fútbol se convirtió en un deporte profesional, pero los prejuicios morales e incluso algunos preceptos médicos de la época sostenían que no era una actividad apropiada para las mujeres. Por esos años nació Alicia Vargas Ángel, el 2 de febrero de 1954 en Guanajuato. A los 3 años su familia se trasladó a la capital del país, donde empezó a jugar fútbol junto con sus hermanos en las cascaritas de la cuadra. A finales de los 60, el fútbol femenil vivió un auge en el país. A sus 14 años, Alicia asistió a un partido del Guadalajara para solicitar su ingreso al club. Después de jugar unos minutos y mostrar su técnica y velocidad, fue admitida en el equipo. En 1970, fue una de las 16 seleccionadas para el equipo nacional que participó en el primer Mundial Femenil en Italia. Las mexicanas obtuvieron el tercer lugar y Alicia fue la goleadora del campeonato. La prensa italiana la bautizó como la Pelé mexicana. En 1971, México fue la sede del segundo Mundial Femenil. Aún con el éxito comercial del evento, las jugadoras tenían que cubrir todos sus gastos porque eran consideradas amateurs. Antes del partido final, ellas exigieron una compensación económica y presionaron con no presentarse. Alicia era una de las más jóvenes, pero defendió el derecho a percibir una remuneración y a considerar su actividad como un trabajo. Afectadas por los conflictos previos a la final, las mexicanas perdieron el juego decisivo ante Dinamarca. No obstante, fueron subcampeonas mundialistas. En 1991, Alicia volvió a la selección nacional para las eliminatorias del primer mundial femenil organizado por la FIFA. En esos partidos quedó en evidencia el estancamiento de México. La visibilidad alcanzada durante el mundial de 1971 no se aprovechó para profesionalizar el fútbol mexicano femenil. Unos años después, Alicia se retiró de las canchas y se dedicó a ser profesora de educación física. Recientemente, celebró la profesionalización de la Liga Femenil en 2017. aunque también ha advertido sobre los obstáculos. En México, todavía se puede escuchar que el fútbol es un juego para hombres. Alicia Vargas, la Pelé y sus compañeras de los mundiales de 1970 y 1971 han sido reconocidas como las pioneras del fútbol femenil profesional en México.
31: Hoy vamos a conocer la edición especial de junio de la revista del consumidor. 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
31: Si buscan actividades para disfrutar en familia, la Ciudad de México, esta enorme ciudad, ofrece múltiples opciones relacionadas con el fútbol, la cultura y la ciencia.
32: Sí, así es. Por ejemplo, Universum presenta La ciencia está en la cancha, mientras que el Museo Franz Mayer ofrece un recorrido vinculado con la memoria futbolera. Además, en Papalote, Museo del Niño y el Palacio de Iturbide preparan experiencias especiales para que niñas y niños vivan su propio mundial.
31: Tú sí que sabes, chico. Vamos a ver y escuchar lo que preparamos Germán Gastelum y su servidor aquí en La Chilanga.
1: Chilanguía. ¿Chilanguía? Chilanguía.
2: Ay, muy serio, ¿no?
1: No es como clásico, ¿va?
2: No, sí. Un, dos, tres.
1: ¡Chilanguía! ¡Chilanguía! ¡Chilanguía! ¡Bienvenidos!
31: Aquí la ciudad se vive y se convierte en una gran cancha cultural donde el fútbol no solo se juega, también se expone, se celebra, se siente en los museos, en las calles, los conciertos y en los espacios públicos. Así que prepárense.
1: Y empezamos con los museos, que ya están jugando su propio partido cultural. En el Museo Universum, la ciencia entra a la cancha con la exposición La ciencia está en la cancha.
31: En el Museo Franz Mayer encontramos el fútbol diseñado, una pasión donde el balón se convierte en objeto de diseño, pero también de expresión artística. Y en el Museo Memoria y Tolerancia y en el centro de la ciudad, el fútbol se analiza desde la convivencia con juego limpio, identidad, discriminación.
1: También está el Museo Somaya con Albus Épico, un recorrido visual por la memoria futbolera. Y en Paseo de la Reforma, los gigantes del fútbol, figuras monumentales creadas por cartoneros de Iztapalapa.
31: Para quienes buscan experiencias inmersivas, el Centro de las Artes Inmersivas presenta el Audino de Leonora Carrito. Además, en el MIBE, ahí en el centro también, la exposición Pasa el Balón, Conecta Economía y Juego. Mientras que en el Colegio Nacional, Juan Villoro presenta ¿De qué color entender?
1: Esto es sobre el fútbol y representaciones de Dima. Y no se queda atrás el Palacio de Iturbide, con arte popular y fútbol. Ni el Papalote Museo del Niño, con la cancha por los niños, donde los más pequeños también juegan su propio mundial.
31: Y bueno, si ustedes quieren música, no se pueden perder el concierto de Julieta Venegas el próximo 17 de junio en El Coloso, en el Auditorio Nacional. Que por cierto, hablando de fútbol, ella hizo la canción de La Niña Futbolista. Ahí están los videos colgados en redes.
1: Wow, muy, muy linda, por cierto. Entonces, ¿cómo ver? Ya metido más de 100. Con con esto, bueno, la ciudad demuestra que el fútbol no solo se vive en la cancha, también se piensa, se crea y se siente en cada museo. Y así cerramos esta edición de La Chilanguía, donde la Ciudad de México se convierte en un estadio abierto, lleno de cultura, emoción y celebración. ¡Gol con la Chilanguía!
3: ¡Gol con la Chilanguía!
1: ¡Eso!

0: Y así llegamos al final de esta primera parte de La Hora Nacional. Y ahora que estamos con el ánimo mundialista a todo, le recordamos que, así como en el fútbol cada pase cuenta para llegar al gol, también cada acción positiva suma para construir un mejor país.
1: ¡Wow! Antes de despedirnos, queremos enviar saludos muy especiales a quienes nos acompañan en radio, televisión y también en redes sociales, como Adriana Peña, Martín Olmedo, Fernanda Flores, Víctor Manuel Rodríguez Castañeda o Patricia Paredes en Calgary, Canadá.
0: También para José Luis Hernández Álvarez, Rafael Vázquez Castro, Francisco Segura y Raúl Robles, allá en Fresnillo, Zacatecas.
1: Saludamos a Alejandra Ruiz, Eduardo Mena, Laura Luna, Carlos Alberto Gutiérrez, Elizabeth Martínez y Sandra Álamo. A todos los que siempre nos escuchan, gracias por acompañarnos cada domingo. Recuerden que estamos en YouTube, también en Facebook, en Instagram, en TikTok, en Spotify, en todos lados.
0: En todos lados. Y también pueden contactarnos en el siguiente número. Es el 5534-834239 o nos pueden mandar un correo electrónico a la siguiente dirección: lahoranacional@segov.gov.mx. Les deseamos a todos una gran noche y una excelente semana.
1: Les esperamos el próximo domingo con más historias, más cultura y más razones para sentir orgullo por México.
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0: Ya regresamos a esta segunda parte de La Hora Nacional. Muchísimas gracias por seguir con nosotros en esta noche de domingo en la que compartimos información, cultura, música y temas de interés para todas y para todos.
1: Bella compañía, y mientras el ambiente mundialista continúa llenando de entusiasmo las calles, las plazas y los hogares de todo México, aquí seguimos acompañándole.
0: Y recordaremos la vida y legado de Dolores Correa Zapata, educadora, escritora y promotora de los derechos de las mujeres, cuya labor abrió camino a generaciones enteras de mexicanos.
1: Conversaremos con el cantante zacatecano Germán Rodríguez, el profe, quien ha llevado la música tradicional mexicana a escenarios nacionales e internacionales, y conoceremos la puesta en escena Nunca he estado en Dublín. La música mexicana y sus raíces siguen encontrando voces que la preservan y la comparten, como el cantante zacatecano Germán Rodríguez, conocido como El Profe. A lo largo de su trayectoria se ha consolidado como un destacado promotor del folclore y las expresiones musicales de nuestro país. ¡Y qué historia!
2: Hola, mi nombre es Germán Rodríguez, conocido como El Profe, y aquí estoy en este bonito programa, La Hora Nacional, y me gustaría presentarles esta canción que está sonando ahorita, que se titula Linda Mujer.

0: Mercurio nos regala fenómenos astronómicos fascinantes. Uno de ellos es el solsticio de verano que ocurrirá este mes y marcará oficialmente el inicio de esta estación.
1: ¡Wow! Se trata del día con mayor cantidad de horas de luz solar en el hemisferio norte y de una oportunidad ideal para observar cómo nuestro planeta interactúa con el Sol. Vamos a ver y escuchar la entrevista que le hicieron Leos a Rebeca Moreno. ¿Tú también estabas ahí?
0: Sí, claro, por supuesto.
1: Muy buena.
0: La Rebel Rebe.
2: Está de regreso con nosotros nuestra colaboradora de temas múltiples y un poquito de teatro, Rebeca Moreno. Y hoy nos va a platicar cuestiones de temporada, según entiendo, ¿verdad, Rebeca?
3: Sí, lo que pasa es que ya se nos fue el año. Ya estamos a la mitad del año, justamente el mes 6. Y ahora les vamos a platicar de junio. Como su nombre dice, viene de Juno, que era la reina de los dioses. Pero en todas las culturas, y sobre todo en las culturas ancestrales, junio es muy importante porque es el mes de las lluvias, pero además es el mes en el que las noches son más cortas. De hecho, es el solsticio, en este caso, en este hemisferio de la Tierra, es el día más corto del año, coincidiendo supuestamente con la noche de San Juan. En realidad, el solsticio, bueno, lo celebramos el 21 de junio, pero generalmente ocurre entre el 20 y el 24 de junio. Por eso es tan importante y por eso es que lo celebramos. Es una fiesta que anteriormente se celebraba al sol, no tanto por celebrarlo, sino por continuarlo, porque como ya lo dije, es la noche más corta del año. Incluso ya por esas fechas en nuestro hemisferio, pero en la parte más norte, ya no hay ni siquiera noches. En este día en el que la noche es más corta, se hacen las hogueras supuestamente para invocar al sol, para continuar, para no dejar que muera. A él está muy ligado también con el agua, porque tiene que ver con las lluvias, tiene que ver con la purificación, con esta dualidad del fuego y el agua. Por eso es que en toda Europa hay muchas fiestas en las que se prenden hogueras. Es más, toda la noche de San Juan se prenden las hogueras y la gente baila alrededor de las hogueras y además se baña en el mar. Es una noche de es la noche en que suceden las cosas imposibles. Es la noche de las hadas en la tradición celta, de hecho, los irlandeses. El día en que los amores imposibles se dan, en que a las antiguas deidades y a las hadas se les pedía lo que creían que no podía ser verdad en el mundo real, ¿no? Es la noche de todas las posibilidades y que también tiene que ver con el agua. Por eso es que le fue muy bien a la cristiandad poner ahí el día de San Juan. Es el santo del bautismo, ¿no? Es el santo que abre los caminos. Y es el santo, además, el único santo que celebra la iglesia cristiana católica, es de los santos más antiguos, que se celebra el nacimiento del santo, no la muerte del santo.
2: ¡Ay, qué tal!
3: Y fíjense, ¿qué tiene que ver con México también? Cuando llega Hernán Cortés, llega en un día de San Juan a tierras mexicanas, por eso es que lo primero que ve le pone San Juan de Ulúa, la isla de San Juan de Ulúa, y entonces por eso es que todo el camino que hace Cortés desde Veracruz hasta la Ciudad de México, hay tantos pueblos que se llaman San Juan, y por eso es que hay más de 200 festividad de San Juan en México, en esas fechas. La Feria de San Juan, ahí es la fiesta muy importante, San Juan del Río de Querétaro. Sí. Hay un pueblo que se llama Jilotepec, en Veracruz, que hacen un fiestononón y supuestamente, también aunado con esto de que pasan cosas mágicas, van y se abre una cueva de tesoros. Van y hacen muchas cosas en la cueva. Es el Día de los Brujos. Veracruz celebra a los brujos y celebra pues a San Juan, porque les digo que hay este sincretismo, que tiene que ver también con que en esas mismas fechas se celebra a Xochipilli, que era el dios de las flores y el dios de los brujos, y que también tiene que ver con Tlaloc. Es decir, San Juan viene muy bien en todo este sincretismo, no solamente aquí en México, sino también en las tierras europeas, y tiene que ver con flores, para celebrar a San Juan con las flores, con los cantos, con los brujos, ¿no? Entonces, pues bueno, le va muy bien y finalmente se vuelve una fecha mágica que además estamos celebrando, que ya vamos justamente, esa es la mitad cósmica que tenemos que ver con la bóveda celeste, todas las estaciones y demás, es la justa mitad del año. Entonces, bueno, ya en una siguiente cápsula les contaré todo lo que hay que hacer en esa fecha y todo lo que hay que ver, todo lo que hay que leer y todas las películas que hay en torno a la festividad de San Juan, que tiene que ver y se junta con el solsticio y justamente la mitad cósmica del año. Ya se nos está yendo
0: los críticos. Pero ustedes, por favor, no se vayan. Quédense aquí en la Nacional con nosotros. Y tú tienes que regresar a contarnos todo esto.
3: Ya, viejo.
1: Nacida en Tabasco durante la segunda mitad del siglo XIX, Dolores Correa Zapata destacó como maestra, escritora y promotora de la educación en una época en la que las oportunidades para las mujeres eran considerablemente muy limitadas.
0: Su trabajo intelectual y pedagógico contribuyó a impulsar el acceso de las mujeres a la educación y a fomentar una mayor participación femenina en la vida pública. Vamos a conocer su historia de vida en la siguiente cápsula.
4: Entre la marea de transformaciones que sacudieron al México de finales del siglo XIX, la maestra y escritora Dolores Correa Zapata fue una figura relevante como promotora de la educación y de las causas de las mujeres. Dolores nació el 23 de febrero de 1853 en Teapa, Tabasco. Aprendió las primeras letras con su padre, el liberal Juan Correa Torres, y su madre, María Jesús Zapata, ambos educadores. Entre los años de la intervención francesa y el establecimiento del Segundo Imperio, el padre de Dolores fue obligado al exilio en Cuba y ella tuvo que trasladarse con el resto de su familia a Mérida, Yucatán. Ahí convivió con intelectuales como la poeta Gertrudis Tenorio Zavala, cofundadora del proyecto educativo La Siempre Viva, al lado de Rita Cetina y Cristina Farfán. Al regresar a Tabasco, Dolores apoyó a su madre con la fundación del Colegio María en Villahermosa y a la par escribió poesía. En 1884 se trasladó a la Ciudad de México, donde se tituló como profesora de instrucción primaria. Un logro extraordinario en una época en la que el desarrollo profesional de las mujeres estaba muy limitado. En los próximos años, se dedicó a la docencia en diversas escuelas, ganándose el reconocimiento de estudiantes, colegas y autoridades. En 1899, Dolores fue enviada a Berlín para conocer nuevos modelos educativos. A su regreso, se incorporó al cuerpo de profesoras de la Escuela Normal. Su compromiso con la educación no se limitó a dar clases. También volcó su pensamiento pedagógico en la escritura de libros de texto. Además, escribió artículos, ensayos y poesía. Colaboró continuamente en las revistas dirigidas por mujeres como Violetas del Anáhuac y El Recreo del Hogar. En sus escritos, Dolores abordó la educación de las mujeres, la economía doméstica y las desigualdades sociales. En su libro de poesía, La Mujer Científica, escribió:
5: ¿Quién ha dicho que al hombre solo es dado cruzar la senda de la ciencia vasta?
4: En 1904, Dolores fundó la emblemática revista La Mujer Mexicana, un espacio para debatir los retos, límites y esperanzas de las mujeres, que reunió a varias intelectuales de la época. Tras una vida dedicada a las letras, la educación y la emancipación de las mujeres, Dolores Correa Zapata falleció en la Ciudad de México a los 71 años, el 24 de mayo de 1924.
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0: Y seguimos con más recomendaciones teatrales y hoy vamos a platicar de una obra que ha llamado la atención por su sensibilidad, su atmósfera y la manera en que habla de las emociones, la memoria y las ausencias.
2: Sí, se llama La extraña desaparición de las luciérnagas y hoy nos acompaña parte de su elenco. Están con nosotros Gina Granados, Javier Mira y Joana Alvidres. Bienvenidos, qué gusto tenerlos aquí en la Hora Nacional.
7: Gracias por invitarnos, gracias.
2: Un gustazo. Platícanos un poquito de qué va La extraña desaparición de las luciérnagas.
7: Es una historia muy mexicana, hecha por el dramaturgo y director Abraham Salomón, que habla acerca de estas dos personas de lugares muy distintos. Oceana es de Zipolite, Oaxaca, Ismael de Puebla, y cada uno necesita encontrarse a sí mismo y buscar respuestas, y a veces las respuestas también te llevan a encuentros que no esperabas, pero que eran necesarios para tu vida. Y hay veces en que esos encuentros se pueden ver frenados por ciertas situaciones. Y esta obra también toca muchos temas sensibles de nuestro país que vivimos hoy en día y que nos pueden hacer mucho eco. Personalmente a mí me traspasa mucho este texto y por eso también, aparte de actuarlo, decidí producirlo y es un regalo estar aquí.
2: ¿Y las luciérnagas? ¿Hay luciérnagas? ¿Dónde están las luciérnagas? Me urge saber.
8: ¿Qué papel juegan también? Claro. Sí, claro.
9: Sí, creo que las luciérnagas es una metáfora muy grande, ¿no?
7: Sí.
9: ¿Hay luciérnagas? Sí, vengan a verlas. Pero creo que son parte de esta idea de la luz que ilumina, ¿no? Sobre todo alrededor de líneas que son perpendiculares, pero tiene un poco siempre siempre la idea, esta obra, de que estas líneas se terminan encontrando de una u otra manera. Es muy bello, la verdad, es una obra muy bonita, con un twist.
0: Es lo que he visto, sí, claro, porque he visto como muchos, muchas reseñas en internet acerca de la obra, y todo el mundo dice que es una obra que los mueve mucho, que los hace llorar, pero que al final hay algo que pasa que nadie se esperaba. No, y obviamente no lo vamos a decir aquí, pero creo que es importante saber que la obra tiene su jiribilla, ¿no?
7: Es un texto muy cercano, porque son historias que vivimos todos nosotros, y que aparte está acompañado por una música en vivo que acá nuestro compositor John Alvidres también toca en escena, y que realmente pues espejea mucho lo que somos los mexicanos, y como decía, al final no lo ves venir, aunque desde el principio te estamos planteando algo que está por suceder latente y que brilla por ahí, que tal vez o se apague o sigue existiendo. Entonces, sí, algo pasó también con la música en vivo, ¿no?
10: Así es, sí, me contactó Abraham Salomón, el dramaturgo, y Gina, y me mimeticé, como que entendí rápido, y empezamos a trabajar en cuestiones como componme algo, como imagínate algo azul o algo con esta estela. Entonces yo me eché a volar en imaginación, y le ofrecía esto, me decía, esto me gusta, y hicimos una química muy bonita.
2: Ay, pues suena que todo el mundo tenemos que ir a verla. ¿Dónde y cuándo podemos?
10: Estamos en el Foro Shakespeare todos los jueves
7: hasta
10: el 25 de junio, en el Foro Shakespeare, 8:30.
7: Y ahí les esperamos, ojalá nos puedan acompañar. Aparte, es teatro independiente, entonces siempre dependemos mucho del público, de su mirada y de su compañía.
2: Claro.
0: ¿Tienen redes sociales de la obra de ustedes para que la gente se entere más de dónde van a estar, si van a otro lugar, etcétera, etcétera?
7: Sí, estamos como luciérnagas.desaparición en Instagram, ahí pueden conseguir descuentos, y nosotros encantados de recibirles, y ahí está toda la información.
0: Perfecto, pues muchísimas gracias.
7: No, hombre, a ustedes, honor, gracias.
0: Muchas gracias. Al contrario.
2: Y un gustazo que ustedes sigan con nosotros aquí en La Hora Nacional. No se vayan.
0: Esta puesta en escena utiliza el humor, la ironía y situaciones cotidianas para explorar las complejas relaciones familiares que surgen durante una cena navideña.
1: Uy, sí, con personajes entrañables y momentos que alternan entre la risa y la reflexión, la obra se ha consolidado como una propuesta atractiva para públicos que buscan historias cercanas, inteligentes y emocionalmente significativas.
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1: Hoy tenemos un elencazo aquí, mi lejos. Tenemos, por supuesto, a Marco Pacheco, que fue quien adaptó la obra, y Mónica Huarte, una leyenda de los escenarios, y el sensei Silverio.
11: Silverio Palacios, a tus órdenes.
1: No, sí, claro que sí, Silverio Palacios.
2: Nos encantaría saber qué es Nunca he estado en Dublín. Sobre todo, Marco, ¿en qué momento se te ocurrió hacer esta adaptación?
12: Pues fue algo divertidísimo. Fue una invitación que me hizo Pablo Fernando Ramírez. Él sabe que yo vengo trabajando la comedia desde hace ya muchos años, y dije, va, lo armamos. Y ahí fue, pues, empezar a jugar, empezar a vislumbrar y a traerla a nuestra actualidad, a nuestra identidad mexicana.
1: Oye, y además hacerlo con humor, que también es parte de la identidad mexicana, ¿no?
12: Híjole, pues se refleja en las relaciones que tenemos entre los padres y los hijos.
2: Me interesa saber, Mónica y Silverio, sobre sus personajes. ¿Son ustedes como madre y padre de familia que está derrumbándose frente a sus ojos?
13: Pues algo así. Somos pues unos esposos que hace 3 años nuestra hija cachamos que era gay y no supimos cómo manejarlo, y la hija agarró y se fue a Londres y regresa después de 3 años y nos hacemos los que hemos cambiado y ya no sabemos, o sea, todo el himno lesbiano y no sabemos, no, le hemos echado muchas ganas, pero la realidad es que no hemos cambiado mucho. Entonces eso provoca mucha diversión.
1: ¿Qué sucede con la reacción del público? Porque bueno, sí se escucha muy divertido, también contemporáneo, y cualquiera se puede identificar.
14: Todas las familias en un sentido somos disfuncionales en tanto nuestras aspiraciones. Cuando sucede en ese momento es que las aspiraciones empiezan a flaquear, porque lo importante es reconocernos mutuos, reconocernos familiares, reconocer los enlaces que sí nos fortalecen como familia. Pero entonces ahí, en ese festejo, es donde fluyen justamente las deficiencias que hacen de esto una trama entretenida, gozosa y de momento de enredo al involucrar aquí está la sorpresa, un personaje que viene a ser el detonador de todos y cada uno de los vicios de conducta que ahí van a florecer.
2: ¿Qué importante es poder usar el humor para hablar de conflictos familiares?
14: El humor es una llave maestra, ¿sabes? Abre todas esas puertas que nosotros no estamos decididos a abrir tan fácilmente, porque eso, el humor es gentil y de alguna manera alivia, ¿no?
2: Y lo que me interesa saber en este caso es qué tan difícil fue justo pensarla como familia mexicana, partiendo del guión original.
12: Ahí fue mucho retomar la esencia de la relación, irnos a la esencia de cómo se van a relacionar esta familia y en qué momento hay quiebres de comunicación, pero son incapaces de hacerlo. Eso es lo que rescatamos y que identificamos en nuestra cultura.
1: Buenísimo. ¡Wow! Pues hay que ir a verla. ¿Cuándo? ¿Sí? ¿Dónde?
8: Vas.
13: Voy los miércoles en el Foro Shakespeare. Solo los miércoles. Nunca he estado en Dublín. Diversión absoluta.
14: 8:30 de la noche.
13: 8:30 de la noche.
2: Uh-huh. Buenísimo.
1: Vamos a reír entre semanas.
2: Marco, Mónica, Silverio, gracias por venir a La Hora Nacional.
1: Allá nos vemos todos. Nosotros continuamos con más esta noche en La Hora Nacional. Para seguir con la tradición de que La Hora Nacional siempre tiene algo de teatro, vamos a hacer un corte de caja, Chay.
8: Me parece muy bien.
1: Hiciste una entrevista con Leos, ¿verdad?
8: Sí, a Fernando Bonilla.
1: Es una estrella.
8: ¿Cómo no?
1: Vamos a verla.
2: Hay pocos proyectos que logran atrapar a toda una generación, pero la serie de televisión La Oficina sí se convirtió en una de ellas porque captura muy bien todo alrededor del universo Godín en México.
8: Hoy nos acompaña aquí en La Hora Nacional Fernando Bonilla, una de las mentes detrás de este fenómeno, y vamos a platicar también de su show Corte de Caja. Mi querido Fer, bienvenido a La Hora Nacional.
11: Un placer estar con ustedes y con el auditorio de todo el país aquí en La Hora Nacional.
2: El gusto es de verdad nuestro, y siento que para toda la gente que nos está escuchando y viendo, ya es para muchos de ellos hasta difícil pensar en ti como Fernando nada más, y no pensar en ti de alguna manera como Jero, el jefe que todos amaríamos odiar. ¿Cómo construyeron, es que no sé cómo funcionó el proceso, el personaje?
11: Yo creo que el primer gran acierto que tomaron desde la escritura fue poner a Jero como el hijo del dueño, ¿no? Un nepo baby, sí, que está ahí, bueno, es el nieto, el fundador de la empresa, el hijo del dueño. Es algo terrible para sus empleados, pero maravilloso para la comedia, porque pues por más tonto que sea, por más imprudente, por más inconsciente y bruto, nadie lo puede correr, no, porque está ahí por su apellido. Entonces yo espero que esto nos permita pues explorar otras maneras de hacer comedia y que otras plataformas y otras producciones y otras televisoras se animen a arriesgarse un poquito, porque pues cuando se toman riesgos se encuentran cosas nuevas, y creo que La Oficina definitivamente está inaugurando lenguaje dentro de la comedia, si queremos acotarlo a la comedia televisiva que se hace en nuestro país.
8: Tú vienes de hacer cosas muy divertidas, ¿no? Tu personaje del Diente de Oro también tiene esta parte de comedia que incomoda muchas veces. Piedras en los Bolsillos también, que estás como director, que es una obra también donde se hablan de estas grandes cadenas que llegan a los pueblos a tomar por donde puedan, ¿no? Y ahorita justamente estás también en otro show de stand-up que se llama Corte de Caja. Y después de todo lo que acabamos de platicar, ¿por dónde va?
11: Bueno, pues Corte de Caja es el primer show de stand-up que hago sin personaje, ¿no? Justo había hecho mucho stand-up con El Diente de Oro, y Corte de Caja pues es comedia muy íntima a partir de mí, de mis telarañas mentales, y bueno, con humor, con chistes, con mucha ironía, pues hablo de cosas muy, muy privadas, ¿no? Desde mi relación con la figura de mi padre, mi paternidad, que sucedió siendo muy joven, de pronto no estar buscando la fama, pero encontrarme con ella a los 40 años, mis alter egos, ¿no? Vivir como un poco a la sombra de mis personajes, y cosas tan íntimas como la transcripción de una sesión de psicoanálisis. Wow. Entonces, pues es
8: lo que apuntaba.
11: Sí, tal cual.
2: Esto es mío.
11: Tal cual, salí de la sesión y llegué a escribirlo y lo transporté al escenario. Entonces, pues es un poco, digamos, otro tipo de comedia. Es el lado B de lo que la gente gusta de la comedia que he hecho últimamente.
2: Oye, ¿y dónde lo vas a presentar?
11: Voy a tener fechas en distintas ciudades de la República Mexicana. Pueden encontrar todo el itinerario, la agenda y comprar sus boletos en fernandobonilla.com.
2: Ah, buenísimo.
8: ¿Redes sociales igual?
11: @fdobonilla en Instagram, y por ahí ando también en Twitter, en TikTok y en Facebook.
8: Pero todo es Fernando Bonilla o FDO Bonilla.
11: Exacto. Una de esas dos.
8: Buenísimo. Oye, pues muchas felicidades.
11: Muchísimas gracias. Qué gusto venir a saludarles.
2: Muchísimas gracias por acompañarnos aquí en La Hora Nacional.
11: Un placer.
8: Muchas gracias, Fernando, y muchísimas gracias a ustedes. Por favor, no se vayan.
1: Él es un artista que ha llevado con orgullo las tradiciones y el sonido de Zacatecas a distintos escenarios. Su historia es una muestra de la perseverancia, amor por la música y un profundo arraigo a sus raíces.
0: Hermán Rodríguez, mejor conocido como El Profe, es cantante, compositor e intérprete de música regional mexicana y folclore zacatecano, con una trayectoria que ha conquistado públicos de ambos lados de la frontera. Vamos a la entrevista que le hiciste, mi querido Orlando, junto a María Luisa Peralta.
1: Vamos.
15: Familia y amigos del Ave Nacional, hoy estamos aquí recibiendo a un artista que ha llevado el sonido y las tradiciones de Zacatecas a distintos escenarios a lo largo de la República.
1: Estamos hablando de Hermán Rodríguez, muchos lo conocen como El Profe, de Zacatecas para el mundo entero, con inspiración, folclor, composición. Qué placer tenerlo por aquí, profe.
16: Para mí es un honor estar aquí en este bonito programa, con mucha alegría, con mucho ánimo, vengo a saludarles aquí a la ciudad.
1: Queremos saber dónde inició ese amor por decirle al mundo esto tenemos en Zacatecas.
16: Nació a los 13 años. Tocaba la trompeta en la banda de guerra que le hicimos en la escuela. De allí, de su casa en Zacatecas, a Estados Unidos, ingresamos con la familia. Me uní a una banda que le llamábamos de garaje. Entonces, toque, toque, rockeros, toque, toque. Y paro y me fui a la escuela. Entonces regresé a retomar la música y ahora ya llevamos 7 discos. Y para mí es una alegría traer del pueblo humilde San José de Mesías, toda su casa, que les mando un saludote a todos, y a mi gente de Estados Unidos, que le mando un saludo también. Y gracias a ustedes por este espacio.
15: Claro que sí. Y además, pues usted tiene una carrera profesional además de la música. ¿Qué fue lo que lo motivó a retomar este sueño artístico?
16: A mi adolescencia, o sea que comencé con la música y en aquellos tiempos era para mí, esto es lo que voy a hacer, y me encantaba y la gente me aplaudía. Y ese refuerzo pues se hizo realidad. Nos casamos muy jóvenes, entonces eso me paró de frenar la carrera artística. Era muy responsable. Fui a la escuela, a la universidad, ahí me invitaron a ser maestro. Y maestro por 22 años y los estudiantes, y me acabé de un semestre, me dicen profe para acá, profe para acá. Por eso quedó el profe.
15: El profe. ¿Y qué viene para el profe? Próximas presentaciones, ¿dónde podemos escuchar tu nuevo disco?
16: Primeramente está sonando aquí en la Ciudad de México y por el video Rolas también, así es que estoy muy contento por esa oportunidad. Y lo que viene siendo conciertos que acabo de hacer, 2 en Los Ángeles, viernes y sábado. Entonces eso es de promover, darle la alegría a la música y traérsela a la gente. Y hasta ahorita me han dicho siga adelante.
1: No, hombre, y siga por favor adelante, profe. Nunca lo deje de hacer. Para las personas que nos escuchan del otro lado de la frontera también, sí. ¿Qué podría decir de esta interculturalidad que tenemos, ¿no? Al final sí hay mucha hermandad. En muchos programas, incluso públicos, se trata de eso, ¿no? De que somos pueblos hermanos. Nomás hay una frontera que
16: divide. La humanidad, a nosotros, y creo que puedo hablar por mucha gente, la mayoría, estamos enamorados de México, puesto que estamos allá soñando con venir a México. Vienes a México, ves a México, disfrutas de México y regresas y empiezan los días, porque allá es igual como todo el mundo, mucho trabajo, labor. Y los estudiantes me dicen, pues yo lo que quiero saber es más de mi cultura. En realidad, las clases que acabo de terminar son estudios chicanos, que viene siendo cultura mexicana.
15: Mexicana, sí.
16: Entonces, por esa manera, el autoestima se les eleva tanto que me dicen, profe, gracias.
1: Vaya, profe, qué historia. Pues muchas gracias por venir y compartirla. Gracias por seguir cantando. Y bueno, que no pare.
15: Que no pare. ¿Cuáles son sus redes sociales? ¿Dónde lo podemos encontrar?
16: Pues mira, muy bien. Si quieren ver videos del profe, puede ser El Profe HR por el mentado YouTube. Si quieren ver las redes sociales muy comunes por el Facebook, es viene El Profe.
1: Bien. Nosotros continuamos con más, María Luisa.
15: Continuamos con La Hora Nacional.

0: Y así llegamos al final de esta emisión de La Hora Nacional. Muchísimas gracias por acompañarnos una vez más en este recorrido por lo mejor de nuestro país.
1: Gracias, Cha. Junio es un mes que nos reúne alrededor de una pasión compartida que hoy conecta a millones de personas alrededor del mundo: el fútbol.
0: Que la emoción de este mundial nos recuerde que las diferencias se pueden transformar en encuentro, que el trabajo en equipo es nuestra mayor fortaleza y que cada comunidad tiene algo muy valioso que aportar.
1: Qué bonita reflexión, ya. Un placer. Les esperamos el próximo domingo con más historias, más cultura y más razones para sentir orgullo por México.
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0: 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Estate, Señor, conmigo, siempre, sin jamás partirte. Y cuando decidas irte, llévame, Señor, contigo. Porque el pensar que te irás me causa un terrible miedo. De si yo sin ti me quedo, de si tú sin mí te vas. Llévame en tu compañía donde tú vayas, Jesús. Porque bien sé que eres tú la vida del alma mía. Si tú vida no me das, yo sé que vivir no puedo. Ni si yo sin ti me quedo, ni si tú sin mí te vas. Por eso más que a la muerte temo, Señor, tu partida. Y quiero perder la vida mil veces más antes que perderte. Pues la inmortal que tú das, sé que alcanzarla no puedo. Cuando yo sin

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8: 1246
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0: Continuamos disfrutando de Radio Cristal y la información futbolera en esta fiebre, fiebre de la competencia más grande del fútbol. Y es que vamos a platicar acerca de la maldición que ya rompió México con las inauguraciones. Y es que México es el rey de las inauguraciones. Este país ha sido quien ha participado en más partidos inaugurales de esta justa deportiva, más que cualquier otra selección. En el año de 1930, 1950, 1954, 1958, 1962 y 1970, pero también en el 2010 y ahora en el 2026. Pero bueno, hay un problema. A pesar de este récord que México tiene, nunca han ganado o nunca habían ganado un partido inaugural de esta competencia. Habían tenido 5 derrotas y 2 empates, pero esta que tuvieron fue la primera victoria. Así que, pues creo yo que ya se rompió esta maldición. Imagínate que todo empezó desde 1930 cuando jugaron contra Francia. Ahí perdieron 4-1. Después, en el año de 1950, perdieron 4-0 contra Brasil. En 1954 perdieron 5-0 también contra Brasil. En el 58 se encuentran con Suecia y pierden 3-0. En el 62 vuelven a perder en contra de Brasil 2-0. En 1970 empatan 0-0 con la Unión Soviética y en el año 2010 empatan también con Sudáfrica 1-1. Ya se rompió la maldición, señores, agradecidos por ese buen partido y buenas vibras que tuvimos en ese encuentro. Vámonos al corte, no le cambies.
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¡Holis, crayolis! ¿Cómo estamos? Oigan, excelente día para todos y cada uno de ustedes. Bienvenidos y bienvenidas una vez más. Qué gusto y qué placer poder acompañarlos. En la producción de los controles está el suave. Detrás de este micrófono yo soy Diana Santana. Y fíjate que hoy traemos un tema bien interesante. Te vamos a platicar de algunos alimentos que están llenos de fibra, así como lo están escuchando. Y es que, ¿sabes qué? Seguramente nos ha pasado, y digo nos, porque yo también me cuento, que conforme pasa el tiempo, conforme vamos creciendo, pues la verdad es que nuestra digestión ya no es la misma. Y de pronto nos sentimos como más inflamaditos, como más pesaditos, o nos cuesta muchísimo más trabajo mantenernos en nuestro peso ideal. Levante la mano a quien le ha pasado. Pues bueno, hoy vamos a platicar acerca de algunos alimentos que son público ricos en fibra y que sí o sí los tienes que consumir. ¿Quieres saber de qué se trata? No le cambies.

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1: 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Continúo contigo, ya la 1:24.

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3: Que no se te haga tarde, ya la 1:27.

Oigan, y ahora sí, como dijeran, ¿eh? A lo que te truje, chencha, aquí están algunos de los alimentos que no pueden faltar en nuestra despensa, que sí o sí, cuando hagas tu súper, cuando hagas el mandado, ¿no? Como dijeran las abuelitas, pues bueno, tendrías que comprarlas. Si estás buscando algo que te mantenga satisfecha por horas y que además sea barato, versátil y rico en fibra, porque hoy estamos platicando de alimentos llenos de fibra, ahí te van las lentejas. Una sola taza cocida aporta casi 16 gramos de fibra. Número 2, frijolitos negros. Buenísimos para la salud de tu intestino. Número 3, garbanzos. Son perfectos para como un snack saludable. Y pues bueno, por último, los chicharitos que te ayudan a controlar el azúcar y nos van a dar muchísima proteína. Así que apúntele bien a la hora de hacer su súper, que no le falten lentejitas, frijoles negros, garbanzos y chícharos. Vámonos con más, no le cambies.

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2: Oigan, abrazo a mis amigos conductores de plataforma que nos están sintonizando. 1:54.

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2: La mejor música, las 2:25.

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2: La mejor música, 229.

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2: Ya son las 2:44.
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8: Las 2:48.

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0: Cariño mío, te escribo esta carta con la ilusión de encontrarnos nuevamente, tú y yo.
1: Tres de la mañana y cinco minutos.

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Muchas gracias, estamos tratando de complacerte, de verdad, gracias, gracias, gracias. ¿Alguna canción? Perfecto, aquí está el WhatsApp y también la línea telefónica. Acompañamos a los amigos del transporte público que desde ahorita ya están con todo, ¿eh? De verdad, manejen con mucha precaución, sabemos que de repente durante el día empieza a llover, hay que manejar también con mucho cuidado y pues abrazos, también saludos a todos los amigos que son el pasaje, que son los que llenan el autobús, que llenan la combi, el micro, el taxi, el colectivo, lo que sea, y que vayan con mucho cuidado a donde quiera que vayan. Tenemos mucho más.

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estás, mi guapurita? ¡Feliz lunes para ti que nos acompañas ya a través de Buenos Días Cristal! Encantadísimos de poder conocerte, de poder escucharte, saludarte a través de nuestras redes sociales. Estamos en Facebook, en Instagram, en TikTok y en nuestro número habitual de WhatsApp que tú ya conoces. Encantados de que estés con nosotros, acompañándonos en ese arranque de semana, arranque de semanita, y vamos a decretar y a desear que todas las cosas que nos sucedan sean bonitas, para que dicen por ahí que si se las gritamos al universo y a Dios, nos va a terminar diciendo, ¡ay, ándale pues! Entonces, vamos con toda la actitud en esta linda mañana. La gente que ya nos saluda en las redes sociales, estamos en nuestro Facebook oficial, búscanos como Radio Cristal, a mí me encuentras como Jazz Quebec, y te saludo con mucho gusto. ¡Bienvenidos!

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2: Continuamos en esta linda mañana acompañándote en tu día a día. Para toda la gente que ya anda trabajando a esta hora, todos los panaderos, muy tempranito que le madrugan mis amigos haciendo pan, bolillitos, teleras, conchitas, donas y demás. Muchos de ellos desde nos ganan hasta nosotros, desde las 3, 4 de la mañana ya están activos porque tienen pedidos para los pambazos, para las tortas, pedidos para los diferentes, para los tamales, ¿no? Que llegan a hacer sus compras de las teleras y los bolillos para los guajolocombos. Así que para todos los panaderos y pasteleros que también están presentes en Buenos Días Cristal, aquí les acompañamos con buena música.

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3: Seguimos juntos a través de Radio Cristal acompañándote en esta linda mañana, mi guapurita. Y fíjate que también enviamos saludos a toda la gente del transporte, muchos de ellos pues ya a esta hora ya levantados, ya limpiando sus unidades, muchos ya dándose un bañito, ya tomándose un cafecito porque ya van agarrando camino para hacer sus primeros servicios. Algunos desde las 4:30 ya también arrancan, que si tienen algún usuario para llevarlo a la secundaria o a la prepa o a la uni, o a gente que trabaja también turnos en la muy tempranito, que entran a las 6:00 a.m, a las 5:00, pues también ahí van nuestros inges en navegación terrestre haciendo ya sus primeras rondas. Que el primerísimo me los acompañe ahí sobre las 5:07 y que todo transcurra sin novedad.

acompañándote donde quiera que estés en esta linda mañana. Feliz lunes para toda la gente que anda ya en sintonía a través de Buenos Días. Fíjense que pues son semanas que hablamos de mucho fútbol. Ya sabe usted que estamos en esta justa deportiva tan importante, haciendo ya sus primeras apariciones varios equipos importantes. Estados Unidos, que el fin de semana estuvo ya participando, vendrá la selección de Argentina, de Portugal, los brasileños, los alemanes, que también son espectáculos padres de fútbol, porque pues juegan un fútbol muy diferente al que se juega en Latinoamérica, ¿no? Entonces, bueno, pues estaremos llevándote todos los detalles a través de diferentes medios informativos deportivos para que te mantengas en contacto a través de Cristal.

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1: 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Son las 5:28.

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3: Platicamos de mi amor, el Jaguar sigue celebrando sus 20 años de trayectoria y ahora nos está presentando una nueva versión de Quién te dio permiso, uno de los temas más importantes de su carrera, acompañado por El Bebeto. Esta colaboración, que forma parte del álbum Mis éxitos con mis amigos, es un proyecto que mi amorcito reúne a distintos artistas para reinterpretar canciones que han marcado su historia dentro de la música mexicana. Y bueno, este videoclip se grabó en Guadalajara y ya se encuentra disponible. Lo escuchamos, Saúl el Jaguar con El Bebeto. ¿Quién te dio permiso?

estamos acompañándote en esta linda mañanita. Muy buenos días, saludos a todos los amigos que ya van para la escuela, que ya se están preparando para irse a la uni, a la secu, a la universidad, a todos los maestros también, se levantan tempranito, a los profes que no han dormido, porque algunos de ellos haciendo sus reportes ya de exámenes finales, haciendo exámenes, ya estamos en la recta final del ciclo escolar y bueno, pues ya vienen mucho trabajo para ellos, así que un abrazo con todo nuestro cariño y amor y con todo nuestro respeto. ¡Ánimo, profe!

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1: 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Ya son las 5:42.
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3: Continuamos donde quiera que estés en esta linda mañana, mi guapurita. Déjanos tus mensajes, tus saludos, si hay alguna canción que quieras escuchar, si hay algo que quieras compartir a través de nuestras redes, búscanos en nuestro Facebook oficial como Radio Cristal, a mí me encuentras como Jazz Quebec, y también en el WhatsApp, también nos puedes dejar aquí tus mensajitos para poder escucharte.

bonita mañana para ti, mi guapurita. Excelente lunes, felicitando a todos aquellos que el día de hoy están cumpliendo años, celebrando algo bonito y algo especial. Estamos contigo donde quiera que estés y vamos a disfrutar más buena música. Rafita Madrid ahí en la producción. Échate algo para bailar, mi Rafita. ¡Vámonos! Rafita Madrid en la producción. Soy Yas Quebec y juntos te deseamos un excelente inicio, un excelente arranque de semana. ¡Feliz lunes! Nos escuchamos en un ratón. Con permiso, buenos días.

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1: 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Buenos días, las 5.

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1: 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Buenos días, 5 minutos y serán las 6.

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Y cuando decidas irte, llévame, Señor, contigo. 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Llévame en tu compañía donde tú vayas, Jesús. 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
1: Las 6:06.
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1: Buenos días, 6:09. Es Beto Zapata, mi padre, mi mejor amigo. Bonita mañana, mi guapurita. Bienvenidos.
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0: los famosos.
1: Hassan Emilio Cabandelaija.
2: ¿Qué?
1: Bueno, para los cuates, Peso Pluma. Don Peso Pluma hoy está cumpliendo años, 27 añitos, Pesito Pluma. Fíjense que ahora va a recibir su cumpleaños soltero, porque tiene como dos semanas que ya terminó con Kenia Oz. Y pues bueno, andaba hasta llorando ahí en el escenario, sufriendo por amor. Ay, chiquillo, te entendemos, Peso Pluma, todos hemos pasado por ahí. Pero bueno, solterito, va a recibir su cumpleaños número 27 este muchacho. Vamos a escuchar esta colaboración que hizo con Caliuchis y que se llama Igual que un ángel. Este muchachito que además en 2023 se convirtió en el embajador de la música mexicana. ¿Qué tal, eh? Es nuestro cumpleañero de hoy.

0: 17 minutos en el 93.3. Muy buenos días, mi guapurita. Qué gusto poder saludarte en este inicio de semanita, 15 de junio. Estamos exactamente a la mitad del año. 15 de junio del 2026, 8 grados centígrados la temperatura en la capital de altura. El solecito ya lo vi, ya viene ahí con todo su calorcito y esperemos que alcance a secarse la ropa hoy, ¿no? Saludos para mi Pili preciosa, que saludándonos desde muy tempranito en su Pili móvil y ya pasando lista por aquí y además, pues ya a la trabajación, mi Pili. Adelante, bienvenida, buenos días. Hola, Jazz, buenos días. Mándale un saludo de parte de Juan y Rogelio hasta las Donas Vega en Xonacatlán. Buen inicio de semana para todos, a todo el equipo madrugador de las mañanas y a todos los amigos panaderos que desde bien tempranito también andan haciendo ya los bolillitos y las donas y conchitas y todo. Saludos para Mara y Cheto, que te escuchamos en Lerma, por favor. Saludos, Misa, bienvenida. Por aquí también. Clic, clic, clic. ¡Ey!
1: La guapurita, buenos días. Buenos que días. Tengas un excelente y bendecido inicio de semana. Que esta semana venga cargadita de muchas, muchas bendiciones para ti, para todos. Ay, ponme una canción bonita, por ejemplo, la de Lágrimas de Gotitas de Escarcha de Cañaveral con Kalimba, porfas, gracias. Atentamente, Blancanieves.
0: Gracias, Blancanieves, igual para ti, hermosa.
2: Hola, guapurita, muy buenos días, aquí saludándote y deseándote un lindo y bendecido día y que tengas una excelente semana. Soy Isa y compláceme con una canción, esa de una de Remix, Oye Mujer, por favor, guapurita. Gracias, que tengas excelente día, cuídate, bye.
0: Gracias, Isa, para todos los trabajadores de servicio público de Chapultepec, que desde muy temprano también andan ya trabajando y saludando el equipo madrugador de las mañanas. Don Toñito, allá en Ocoyoacac, un abrazo. Mi Karen preciosa, mi mesera favorita ahí en Plaza Sendero, que también ya va rumbo al trabajo, echándole ganas como todas las mañanas. Vámonos a corte, las 6:20 en el 93.3. Buenos días.
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6: A bailar con este muchacho piernudote, Karim León y la boda del Huitlacoche. 621.
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Buenos días, son las 6 de la mañana, 24 minutos en el 93.7.

0: mañana con 28 minutos en el 93.3. Muy buenos días y muchísimas felicidades a todos aquellos que el día de hoy están cumpliendo años y celebrando algo bonito, algo especial en esta maravillosa mañanita de 15 de junio del 2026. Felicidades a todos aquellos que, si están de santo, de cumpleaños, lo que sea que estén festejando, hoy el santoral, hoy la onomástica, nos manda felicitar a San Landelino, San Abraham, Bernardina, Bernardo de Mentón, Santa Leónida, Santa Germana, Livia y San Vito. Bueno, si tú llevas alguno de estos nombres, muchas, muchas felicidades, mi guapurita, y espero que sea un grandioso día para ti. ¡Feliz cumpleaños! Oigan, pues ayer sucedió un incendio complicado en un narcotecho de un instituto importante allá en Metepec. De acuerdo con reportes de las autoridades municipales, este incidente fue reportado alrededor de las 5 de la tarde y fue ocasionado presuntamente por ser alcanzado por un artefacto de pirotecnia lanzado durante las celebraciones patronales de San Isidro Labrador. Y pues de esta manera, bueno, se incendió. Las llamas eran visibles desde muchos lugares de nuestra capital. Arribaron los bomberos de Toluca, de San Mateo Atenco y, bueno, la coordinación de protección civil. Estuvo complicado, ¿no? Y esto pone, pues, una pregunta importante: si debe regularse el uso de la pirotecnia y los paseos en honor a San Isidro Labrador. Es una costumbre, es una tradición estos paseos, pero esto de la pirotecnia cada vez, de hecho ahí en Metepec estaban prohibidos. En un principio, esta administración que está, en un principio las prohibió, ¿no? Pero bueno, generan bastantes complicaciones, no nada más la contaminación, sino ya vimos ayer que esto se ya sobrepasó de una manera bastante complicada. Imagínate todas las afectaciones que va a tener, no solo económicas, este colegio, sino pues en los niños, ¿no? Las clases y todo eso. Y de eso, ¿quién se va a hacer responsable? La pregunta es, ¿debe regularse? ¿Qué va a pasar ahí? ¿Quién se va a hacer responsable de esta situación? Vámonos a corte, regresamos. Muy bonita mañana, mi guapurita, 6:31 en Cristal.
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1: 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Buenos días, 637.

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1: Patito, mi Patito González y Carlita ya en la central de abastos, que desde bien tempranito también andan ya con toda la actitud. Ay, mi Pati, te mando un abrazo para ti y para todos ahí en la central. Gracias por

0: las mañanitas que cantaba el rey David. 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
1: Muy buenos días, son las 6:42 en el 93.3. Encantados de poder saludarte y acompañarte en esta linda mañanita, mi guapurita. Excelente inicio y arranque de semanita. Vamos a pasarla bien y vamos a disfrutar de todo lo que nos pasa esta semana. Mi Richie, mi duende favorito, ¿qué pasa?
2: Hola, ya, bonito inicio de semana. Claro que sí, aquí reportándonos, pasando lista. Mándame un saludito para el amor de mi vida, Maray Velázquez Marcos, que ya está ahí con los chiquillos, Axel y Alexa, apurándolos para irse a la escuela. Y claro que sí, para todos los ingenieros de navegación terrestre, a Chusi, de parte de Ricky Strikis, el duende favorito. Compláceme con una canción, la de Medicina de Amor, si eres tan amable. Gracias y bonito lunes.
1: Saludos a todos los inges en navegación terrestre. Hola, ya. Saludos a la familia Cruz Rivero en Santa María Solotepec. Saludos también para Gabriel y Diana y Soledad, que se acaban de levantar. Y una canción, por favor, para ellos. Bonita mañana, mi Jazz. Una felicitación para mi hijo, José María, de parte de su mami, que lo ama muchísimo. Y una canción, por favor, para él, José María. Felicidades, pequeño, no sé cuántos cumple, no dice, pero felicidades, José María. Espero que pases un muy bonito día y que sea un excelente cumpleaños para ti, muy felicitado.
3: Hola, guapurita, bendecido y hermoso lunes, mujer. Por favor, ¿le puedes mandar unos saludos a Gabrielito? Que ya se levantó, ya se va a desayunar. Ajá. Hoy unas quesadillas de flor de calabaza con queso.
1: ¡Ay, qué rico!
3: Y una leche con chocolate. Y para el lunch, fruta picada.
1: Ok, unas quesadillas de flor de calabaza con queso, sí que se antojan, ¿no? Además, ahorita que es tiempo de lluvia, ¡ay, qué bonitas crecen esas florecitas y qué sabrosas se ponen! ¡Hola!
4: Hola, Jazz, buenos días.
1: Buenos días.
4: Hoy mi papá cumpliera años, entonces si me podías poner, por favor, la canción de Viejo, mi querido viejo, y pues para todos los papás que ya no están con nosotros, un abrazo hasta el cielo. Gracias, Jess, excelente día.
1: A ti, amiguita, saludos, y bueno, tu papi, que ahora desde otro plano ya nos observa y ya nos ve, pues también le mandamos felicidades, ¿no? No me pusiste cómo se llama tu papito, pero lo recordamos con cariño esta mañana. Vámonos a corte, regresamos, 15 minutos y las 7.
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1: Oigan, qué goleada le puso ayer Alemania a Curazao. 7-1 en el grupo E. Pues de estos, de esta fiesta de fútbol. 7-1.

0: Buenos días, bienvenidos a nuestro rinconcito de paz. Esta mañana quiero que te imagines un río. Un río que hayas visitado alguna vez, que lo hayas visto en alguna imagen, o simplemente echa a volar tu imaginación. Ahí está, ese río. Dicen que antes de entrar en el mar, el río tiembla de miedo y mira para atrás todo el camino recorrido. Imagínate, cumbres, montañas, sinuosos caminos que se ha ido abriendo a través de selvas, de poblados. ¿Cuántos lugares no ha pasado ese río? Y de pronto, frente a sí, un océano tan grande que entrar en él solo significa que va a desaparecer por siempre. Va a desaparecer ese río en cuanto entre al mar, ¿no? Pero no hay otra manera. El río no puede volver. El río no se puede ir para atrás otra vez. Nadie puede volver. Porque volver atrás, pues sería imposible para el río, imposible para la existencia de ese río. ¿Qué tiene que hacer ese río? Aceptar su naturaleza y entrar en el océano. No le queda otra. Porque solamente entrando en el océano se va a acabar el miedo, se va a diluir ese terror que tiene de entrar. Porque solo entonces sabrá el río que no se trata de desaparecer en el océano, sino de convertirse en él.
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1: Siete de la mañana con un minuto en el 93.3. Buenos días, mi guapurita. En este momento, 9 grados centígrados la temperatura en la capital de altura. Tendremos un día con bastantes lluvias. Váyase con precaución. Abríguese.

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1: 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Estamos ya prontos a saber quiénes serán los ganadores. 7-4, buenos días.
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0: Buenos días, Cristal.
1: Aquí está Exterminador, mi viejo. Muy buenos días, son las 7:08 en Cristal.
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0: 7:11, prepararemos un especial en este fin de semana, que este fin de semana festejamos a todos los papis, Día del Padre el domingo, y vamos a tener un especial muy bonito en Íntimamente, que te invito de todo corazón a que nos acompañes, a que puedas estar disfrutando de este especial, canciones bonitas y muchas, muchas curiosidades que vamos a platicar. Sábado a las 7, domingo 10 de la mañana. 7:11, buenos días. Si te llamaras como tu papá y como tu abuelo, imagínate esa combinación del nombre de tu papá y de tu abuelo. ¿Cómo te llamarías? Ya nuestra pregunta en redes sociales y recibiendo tus mensajes de voz en el WhatsApp. 7:12, buenos días.
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0: Las 7:12.
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0: Buenos días, 7:16. Ya vienen las comidas para papá. Muy pendientes, Anthony Santos.

0: Buenos días, son las 7 de la mañana con 28 minutos a través de Cristal 93.3 y seguimos contigo, mi guapurita, acompañándote en esta mañana. Oigan, vamos a platicar de nuestro queridísimo Alejandro Fernández. Fíjense que a través de sus redes sociales, pues nos comparte una noticia triste para él. Dice, se me fue mi Kush, que es su perrito. Le dieron 15 días, se aventó 7 meses más, terco, fuerte, leal hasta el final. ¿Qué meses tan bonitos? Ya fue a reencontrarse con su pandilla y los que se le adelantaron. No va a estar solito, ya lo están esperando. Diles que los extraño, viejito. Ya descansa, te quiero. Ay, qué bonito. Bueno, ahí está Alejandro Fernández despidiendo a su mascotita, que era además un perrito de esos que tienen mucho cabello, muy mechudo, que parece que traía rastas y siempre lo presumía mucho pues a través de sus redes sociales. Ahora ya lo despide y pues ya sabrán, ¿no? Los fans ahí dándole abrazos y apapachando a nuestro Alejandro Fernández, a nuestro potrillo, que siempre perder un animalito que se convierte en como en parte importantísima de nuestro día a día, de nuestra rutina, de nuestra vida, ¿no? Finalmente. Vamos contigo, adelante.
1: Buenos días, Cristel. Quisiera mandar un saludo para mi hijo Francisco Javier, que nos escucha en la Telezona. Hoy cumpleaños de parte de su papá, Concho.
0: Francisco, felicidades, mi guaprita. Que pases un excelente cumpleaños.
2: Hola, si me llamara como mi papá y mi abuelo, pues me llamaría como me llamo. Me llamo Jorge, mi papá era Jorge y mi abuelito era Jorge.
0: Jorge
2: y
0: al cuadrado.
2: Mi bisabuelito era Jorge. Creo que yo soy la sexta generación que nos llamamos Jorge. Saludos y buen día a todos.
0: Ok.
3: Me llamara como mi papá y como mi abuelo, me llamaría Jorge Lorenzo.
0: Ok, buen día.
4: Excelente inicio de semana. Yo soy tu amiga Lupita Zamora desde Capuluac. Y bueno, si me hubiera llamado como mi papá y mi abuelo paterno, sería yo Roberta Tomasa. Y si me hubiera llamado como mi papá y mi abuelo materno, sería Roberta Paulina. Soy tu amiga Lupita Zamora. Bonito inicio de semana para todos.
0: Oye, Paulina, se escucha bien. Roberta Paulina. Así como nombre de telenovela. No, Roberta Paulina, ya no te quiero.
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1: Katia Itzel García hace historia como la primera mexicana en arbitraje en el partido de ayer de Japón contra Países Bajos. Pues se convierte en la primera mexicana en ser parte de este cuerpo arbitral. Y es que esta chava, la verdad es que la arma en grande donde quiera que se para. Ha sido trascendental en el impulso de las mujeres en el arbitraje del fútbol mexicano. Ella es licenciada en Ciencias Políticas y Administración Pública y pues sí, hizo historia primero el 9 de marzo del 2024 como la segunda mujer en dirigir un juego de la Liga MX. Y la capitalina participó también en los Juegos Olímpicos de París 2024 y además fue la primera árbitra en dirigir un duelo de la Copa Oro Varonil y ganó el Premio Nacional del Deporte en el 2024 como mejor juez. Así que bueno, el siguiente duelo de Katia Itzel será el del partido del miércoles entre Inglaterra y Croacia, donde también participa como auxiliar de arbitraje la mexicana Sandra Ramírez. Así que bueno, esta dupla haciendo historia en estos juegos importantes para el mundo entero. 7:43 a.m. Vámonos a corte, mi guapurita. Volvemos.
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1: 753. Ah, qué bien. Con 53 minutos, o sea, sí, pero no, pero sí, hello, hello. A ver, el Tamomóvil, que ya anda en actividad esta mañana.
2: Ajá. Hola, Jack, muy buenos días. ¿Puedes regalar un saludo para el Tamomóvil? Uh-huh. Que hoy reinicia actividades después de una semana de descanso. Gracias, ya es bonito día.
1: Ah, pues excelente regreso, mi guapurita, y que vendas muchos, muchos tamalitos, ¿ok? Bueno, continuamos con más acompañándote en esta linda mañana, amigo Purita, 722-213-13-8990, líneas en cabina para que te comuniques, nuestro WhatsApp, recibiendo tus mensajitos de voz. Si te llamaras como tu papá y como tu abuelo, ¿cómo te llamarías? Participa con nosotros esta mañana. Excelente inicio de semana.
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3: Muy buenos días, estamos arrancando una nueva semana, lunes 15 de junio, día de Santa Quincena. Soy Lupita Escobar, estas son las noticias. La Cámara de Diputados del Estado de México aprobó en comisiones la iniciativa de ley Mariana Lima para que las muertes violentas de mujeres sean investigadas con perspectiva de género en el territorio mexiquense. Frenan la extorsión en el Estado de México. En una semana evitaron que delincuentes obtuvieran más de 9 millones de pesos. Se registraron 904 reportes y la extorsión telefónica encabezó las denuncias. El número 089 sigue siendo clave para cortar estos delitos a tiempo. Personal de salud alzó la voz en la capital mexiquense. Exigen basificaciones, más plazas y reconocimiento sindical. Cerca de 800 trabajadores esperan respuesta del IMSS Bienestar y autoridades estatales. De acuerdo con la CONAGUA, el sistema Cutzamala tiene 68% de almacenamiento total luego de las lluvias registradas en los últimos días. Que no se le pase, la Universidad Digital del Estado de México informa que las convocatorias de bachillerato y maestrías se encuentran abiertas hasta el próximo 20 de junio. Muchas gracias por su atención, soy Lupita Escobar, que tenga un excelente arranque de semana.
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1: Buenos días, 8 de la mañana con 2 minutos. Si quieres ser parte de este curso de parrilleros y estás estudiando la prepa, repórtate, mi guapurita, regístrate y participa.

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1: 8 de la mañana con 9 minutos en el 93.3. Hola, mi Feliquisus.
2: Buenos
1: estás?
2: Días. Buenos días. Poquita. Soy Feliquisus el Forest. Me llamo con el primer nombre de mi abuelo, Felipe. Y el segundo nombre de mi abuela, de Jesús. Cuenta que ya no tengo papá. Espero que te encuentres bien en cabina. Y te mando mucho en este día. Gracias, cuídate. Ya estoy en San Jerónimo, Chicahualco.
1: Felipe, ¿y con tenis?
3: Buenos días, Jazz.
1: Hola, mi amor.
3: Si yo me llamara como mis abuelitos, me llamaría Oscar Leobardo.
1: Te mando un abrazo, mi vida. Gracias por tu mensajito, tu vocecita hermosa.
4: Hola, guapurita, buenos días. Yo si me llamara como mi abuelo y mi papá, si me llamaría Hugo Miguel Ángel. Saludos de los Reyes Ocotitlán, de parte de tu amigo Darey.
1: Mi Darey, precioso, gracias por escribir. Hola.
5: Hola, guapurita, que tengas un excelente día.
1: Mil gracias,
5: igual. Un excelente
1: igual.
5: Inicio de semana. Soy Armando, trabajando aquí en San Mateo Atenco. Casi a punto de salir para irme a descansar a Sinacantepec. Así como dices que me hubieran puesto con mi papá, hubiera sido José Santos.
1: José Santos, ¿ok?
5: Sí, nada más José Santos. Pero fue un gran hombre. Excelente día.
1: Ay, qué bueno.
5: Chau.
1: Qué bueno que lo recuerdas así. Qué bonita definición tienes de...
6: Buenos días, Cristal. Ya es guapurita.
1: ¿Qué pasa?
6: Para decirte que...
1: ¿Sí?
6: Como me llamara como mi abuelo, sería Canuto. Y como mi papá, Juan. Orgullosamente, Juanito. Aquí en San Nicolás Tolentino, gracias.
1: Juanito, gracias por tu mensajito. Las 8 de la mañana con 11 minutos en el 93.3. Continuamos con más, acompañándote donde quiera que estés.
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1: Las 8 con 12.
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15 de junio del 2026. Nos quedan exactamente 15 días para poder hacer el registro de nuestra línea telefónica y es bien importante que usted realice este registro porque si no, pues gradualmente va a ir perdiendo. Por ejemplo, va a recibir menos llamadas, va a tener ahí problemas con el internet, con los datos, con los mensajes y hasta llegar al momento en el que le van a suspender la línea. Sí, es bien importante que usted agregue sus datos a este nuevo registro. ¿Cómo lo hacemos? Bueno, si usted tiene un centro de atención de su línea telefónica, la compañía que usted que tiene en su teléfono, pues es importante que vaya. Y si no sabe dónde ir o si no sabe cómo hacerle,

0: puede entrar a la página registratulinea.crt.gov.mx. registratulinea.crt.gov.mx, y de esa manera, bueno, ahí va a encontrar una serie de instrucciones para poder registrar su línea. Incluso aparece ahí un código QR para que directamente desde su celular pueda usted ingresar su credencial, sus datos, la CURP y todo, y de esa manera valide su identidad y no se nos quede sin línea, ¿eh? Es importante. ¡Buenos días!
1: Hola, Jazz, muy buenos días. Excelente inicio de semana para todos. Si yo me llamara como mi papá me llamara Uga, y Uga. Si me llamara como mi abuelo me llamara Francisca. Lindo y excelente lunes y inicio de semana.
0: Gracias, Janet. Es que hay nombres que sí en femenino no se escuchan tan mal, pero hay otros que sí, por decir Uga, se escucha raro.
2: Lo purita, si tuviera una combinación entre el nombre de mi abuelo y el de mi papá, sería Crispina Concepción.
0: Mira, este Crispina Concepción no se oye tan mal. Buenos días.
3: Hola, ya, yo me llamaría Modesta Ángela, pero yo creo que me suena mejor Ángela Modesta.
0: Ah, bueno, pues de cualquier forma se escucha bien. Buenos días.
4: Hola, Jazz, buenos días. Por favor, si tú le podrás mandar una felicitación a mis hijas porque hoy es sus cumpleaños. Una se llama Yereni y la otra se llama Patti. Y dile que las quiero mucho de parte de su mamá Patricia, aquí de Tenango del Valle. Gracias, Jazz.
0: Saludos, Patti, para ti, para tus nenas preciosas. Que sea un excelente cumpleaños maravilloso y que lo disfruten al máximo.
5: Hola, hola, guapurita. Muy buenos días. Oye, si yo tuviera el nombre de mi abuelito y de mi papá, me llamaría Cata Roberta. Cata, y de, o sea, mi otro abuelito me llamara Cata Eladia. Ay, que tengas bonito día. Bye.
0: O sea que tus abuelitos es Gato. Gato. Ok. Hola.
6: Buenos días, guapurita. Si yo me llamara como mis abuelos, me llamaría Tomás o Felipa.
0: ¡Felipa! Saludos, Jazz. Buenos días. ¿Cómo te llamarías tú? ¿Cómo me llamaría yo? Yo tendría nombre de rey mago. David. Mi papá se llama David y mi abuelo se llamaba Ramón. Entonces sería Davida Ramona, ¿no? 8:29. Vámonos a corte. Volvemos.
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0: Buenos días, 8 de la mañana con 34 minutos en el 93.3. Estamos contigo, mi guapurita, acompañándote

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0: En 20 minutitos serán las 9 de la mañana. Déjame saludarte y escucharte. Buenos días.
1: Buen y bonito día e inicio de semana. Es que besita, yo me llamaría Concha Isabel. Buenos días, que tengas lindo día. Bye.
0: Como la Chabela, padre. ¿Así? Señora Lucecita, la queremos. Un abrazo. Hola, Jazz. Mándale un saludo a mi mami Yolanda Ortiz, que hoy está cumpliendo años. Señora Yolis, muchas felicidades. Le mandamos un abrazo enorme y que disfrute mucho hoy de su cumpleaños. Hola, Jazz. Yo me llamara Jaime José José Luis. Ajá. Por la familia paterna y por parte de madre sería Miguel. Miguel José Luis. Ok, vámonos a corte.
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1: Que pases una excelente mañana, mi guapurita. Excelente arranque de semanita. Te espero a las 3 en los grandes grupos. Soy Yasquebec. Con permiso. Muy buenos días.
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17: Buenos días, 916.

¿Qué tal esta semana? ¿Cómo te va a ir? ¿Qué planes hay? ¿Qué proyectos hay? 722-213-1389, mensaje de voz y de texto. Y en cabina, 722-213-1389 y 90.

0: las 9 de la mañana con 26 minutos, 9:26. Mis queridos amigos, es momento de algunos saludos. Muchas gracias, 722-213-389-90. Hola, ¿le pueden felicitar a mi esposo Eder Reyes, que lo queremos mucho? Sus princesas, su hijo y su esposa. Le dedico la canción de Río Roma, mi persona favorita, que lo amamos muchísimo. Mira que viene. Por acá me podrías mandar un saludo para mi tía Lupita y para mis primas que nos escuchan desde muy temprano aquí en San Cristóbal Tecolit, de parte de Jenny. Y para ti un saludo, Manuel. Ah, muchas gracias. Son las 9:27 minutos. Vámonos a la pausa, pero antes, señoras y señores, el grillito mundialista, Romeransky, ¿cómo estás, amigo mío? Ah, ya. Sí, qué caray.
1: ¡Gol!
0: Y si lo haces más evidente, mejor. ¿Qué pasó, amigo mío?
1: ¡Qué onda, bonito! Buenos días para ti, para toda la banda de Cristal 93.3. Mi querido Gargoyón,
2: muy buenos días.
1: Buenos días a toda la banda, estamos listos, estamos preparados. Gracias a Dios, a la vida del universo, que nos permite iniciar una semana laboral más. Si usted anda bajoneado, no se preocupe, sintonice el 93.3 y le aseguro que al menos una carcajada le vamos a sacar, ¿no, manito?
0: Ah, sí, incluso vamos a sacar las plumas para hacerle cosquillitas en los pies.
1: Ándale, no importa que las tenga todas ahí llenas de hongo y no pasa nada, le queremos hacer unas pasar un rato agradable. Amigo mío, nosotros arrancamos con las gorras para papá en esta semana, gracias a Dios, día de la Santa Luz. A los que ya cobraron, cuiden su lanita, por favor, no se la gaste, ahórrele, por favor, no compre cosas que no necesita, Nosotros ya estamos en la colonia Ocho Cedros, atención amigos vecinos, papás principalmente de la colonia Ocho Cedros, nos encontramos en Quintana Roo, esquina Marcelino García Barragán, Marcelino García Barragán, esquina Quintana Roo, Quintana Roo, esquina Marcelino García Barragán, en la colonia Ocho Cedros, los tres primeros papás que lleguen, pero con la condición, ganan la gorra oficial del 93.3. La condición, escuche usted muy bien, necesitamos que nos traiga un martillo. Un martillo. ¿Dónde estamos? Marcelino García Barragán, esquina Quintana Roo, Quintana Roo, esquina Marcelino García Barragán, en la colonia Ocho Cedros. Los tres primeros papás que lleguen con su martillo ganan. Cortesía del 93.3. Manito, regreso contigo.
0: Un placer conocerte, mi grillo. Hasta luego. Y nos vemos. Son las 9:29. Pausa, volvemos.
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Son las 9:33 a.m. Vamos a recordar eso de hace, pues ya algunos añitos, ¿eh? Se llama La Medicina de Amor de Raulín Rodríguez. 722-213-1389 y 90. Te acompañamos donde quiera que estés.

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1: Así es que seguimos recibiendo tus datos, mis queridos amigos, para que se conviertan en el próximo rey asador de cristal. ¿Qué te parece con este super curso? Se llama Aunque me duela, Cuisillos.
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0: son las 9 de la mañana con 43 minutos. 9:43, dice por acá. Hola, buenos días, Manuel. Algo del Trono de México, por favor. Estoy muy contento y agradecido por todo. Te escuchamos en San Jerónimo, Chicahualco. Mira nada más. A veces las cosas aparentemente más sencillas son las que se nos olvidan y es una de ellas es agradecer, ¿verdad? Agradezcamos siempre lo que tenemos y sobre todo las personas que tenemos alrededor. Hola, Manuel, me gustaría pedirte un favor. Sáqueme de una duda. Dice, si saben, claro. Mira, tengo un vecino muy problemático, ¿no será el grillo? Somos de San Felipe, Tlalmimilpan. Ah, no. Y este ya, dice, ¿qué? Y este ya ha estado detenido en el penal de Tenango. Ahorita, es que está muy largo. Ahorita lo leemos y lo resumimos en el siguiente bloque, ¿sale? Ya son las 9 de la mañana con 44 minutos. Tenemos una pausa, no te vayas.
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4: ¿Quién dice que el lunes no se baila? Claro que sí. Se llama Lágrimas de Escarcha con Kalimba y Cañaveral. 11 minutos y ya tus memorias.

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0: casa, ¿qué pensaban de nuestra separación?
1: ¿Mi mamá? Mi mamá es la mujer más feliz del mundo. Esa camisa es nueva, ¿verdad?
0: Sí, te gusta.

0: Celestial. Por supuesto, hola, ¿qué tal? Un saludo y poner la canción a las 10:20 para que lo pueda escuchar mi esposo, por favor. Ok, perfecto. Hola, hola, dice, buenos días, Barrón, ¿cómo estás? La canción de Cuéntame, de Liberación. Y un saludo para El Lobo. Te escuchamos en Maquinados TMT de San Mateo Atenco. Muchísimas gracias. Saludos para Mari, también para su mami Janet, que nos están escuchando en este instante en su tienda y que seguramente hoy les va a ir como siempre. Muy, pero muy bien. Gracias por estar aquí siempre. 10:14, la pausa. Volvemos.
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0: Muy buenos días, son las 10:14.
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6: Ya son las 10 de la mañana con 18.

0: 10:21.
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1: Ya son las 10 de la mañana con 25 minutos en tus memorias. Gracias. Hola, ¿qué tal? Muy buenos días. Un saludo para Gabriel Ramírez de parte del amor de su vida. Ándale, qué confianza, que nos escucha en Tlaxcualpan, Hidalgo. Saludos, amigos. Amigos de este hermoso estado de Hidalgo. Hola, ¿qué tal? Saluditos para mi papá, que ya es el mes de papá. Les quiero mandar un saludo a todos los papis y una canción de mi querido viejo. Gracias de parte de Sus. Gracias, Sus. Te mandamos un abrazo y por tomarte el tiempo de escribirnos. Hola, manda un saludo para la familia Hernández Rojas. Voy de camino al trabajo con mucho cuidado. Hola, compláceme con la canción de Leo Dan, Mari es mi amor, con todo gusto. Hola, compláceme con algo de los Rodarte, por favor, para mi mamá Claudia Flores, te escuchamos aquí en San Andrés. Gracias y excelente día. Por acá dice, envía una felicitación a Lisi, ya que hoy es su cumpleaños, por favor, gracias. Lisi Salazar. ¿Es en serio? Oye, muchas felicidades, ¿eh? ¡Qué cosas! Un abrazote. 10:26.
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2: Son las 10 de la mañana con 30 minutos. Ella es Lucía Méndez.

Esta canción para los corazones adoloridos, para aquellos que hoy, justo hoy, no la están pasando nada bien, sentimentalmente hablando. Son las 10:33, son los Bukis y tus mentiras.

0: Pero qué rápido se está esfumando esta hora. Ya son las 10:41, tenemos más. Saludos, hola, ¿qué tal? Un saludo para mi padre, el señor Gonzalo Albarrán de Otzolotepec. Agradezco su apoyo incondicional. Hola, ¿qué tal? Manda felicitar a mi esposo Eder Reyes, que lo queremos muchísimo. Sus princesas, su hijo y su esposa. Le dedicamos la canción, una canción bonita de Río Roma. Eso será un poquito más adelante. Hola, ¿qué tal? Para mi sobrino Iker Peña y Samantha, que hoy es su cumpleaños, de parte de su tía Elvia Peña. Gracias y bonita mañana. Son las 10:42. No te vayas, es una pausa muy breve.
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Se llama Noches Eternas con el gran Rigo Tobar, siempre inolvidable, a las 10:46.

0: Él es nuestro príncipe, José José, en tus memorias, 10:49.
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4: Muy buenos días, es lunes 15 de junio del 2026. Soy Lupita Escobar. Estas son las noticias. Momentos de tensión se vivieron este domingo en el Instituto Senque en Metepec, luego de que un cohete lanzado durante la quema de pirotecnia cayera en las instalaciones y provocara un incendio en el arcotecho. Afortunadamente, los bomberos de Metepec controlaron la situación. Temuaya conmemoró el Día Mundial del Medio Ambiente con talleres, exposiciones y actividades enfocadas en fortalecer la cultura ambiental. Autoridades, estudiantes y población en general se sumaron al llamado para proteger los recursos naturales y construir un municipio más sostenible. Fue presentada la revista Plumas Feministas, un proyecto editorial coordinado por la doctora Angélica Rivadeneira Villarreal, que reúne el trabajo de autoras, colaboradoras, fotógrafas, editoras y el equipo del Partido del Trabajo del Estado de México. El cantante estadounidense Oliver Tree y el youtuber argentino Gaspi figuraban en la lista de pasajeros de una de las aeronaves que colisionaron la mañana del domingo en Río de Janeiro. Autoridades brasileñas reportaron que el accidente involucró a 2 helicópteros y dejó 6 personas sin vida. Tenga mucho cuidado con los boletos para la justa deportiva internacional, ya que la Profeco ha detectado, al menos en Guadalajara, 2 casos de posible fraude. Muchas gracias por su atención, soy Lupita Escobar, que tenga un excelente arranque de semana.
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queridos míos, ya son las 11 de la mañana en puntito. ¿Cómo están? Es un placer saludarles a los que apenas van llegando. ¿Qué onda? ¿Por qué tan tarde? Eso se llama la chancla. ¡Ah, hijo, qué recuerdos! Es Mexi Latin Show.

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1: Ellos son los guardianes del amor de Arturo Rodríguez y Super Bronco a las 11:03.

Esta canción para papá. Esta canción para los abuelitos también. Gracias, mi viejo. Es Rubí Escobar, la chica de tus sueños, a las 11:06.

0: las 11 de la mañana con 10 minutos, 11, 10, 722, 213, 13, 89 y 90. Seguimos esperando tus reportes, ¿eh? Para que te registres. 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Son las 11 con 11 minutos. La pausa, ya regresamos.
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4: Ya son las 11 con 11.
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11: Uy, qué recuerdos. Allá por los 90, cuando bailaban con acrobacia y todo el show, ¿se acuerdan? Se Vuelve Loco es la banda más romántica y bailadora de América, la banda Pequeños Musical, a las 11 de la mañana con 17 minutos. Mercado Central de Abasto, tienditas de la esquina, ¿cómo están? Buenos días.

Ya son las 11 con 19 minutos. Se llama de vez en cuando. Ay, más o menos, ¿no? Es Juan Carlos el Conde. Recuerda que a las 3 con la Beckers, los grandes grupos.

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2: ¡Ay, dolor!
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0: La arrolladora y grupo firme. Casi nada.
1: Ya son las 11 de la mañana con 26 minutos, 11:26, temperatura actual 19 grados centígrados. Vamos a ver qué onda con la lluvia. Bueno, según el pronóstico del tiempo para este lunes 15, habrá lluvias de 5 a 7 en el Valle de Toluca, de 5 de la tarde y hasta las 7 de la noche y nada más. Repito, según el pronóstico del tiempo, ya ven que de repente falla y pues cuál, toda la noche lloviendo. Son las 11:27 minutos, una pausa, ya volvemos.
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Ya son las 11 de la mañana con 31. Llega Son de Vainilla con Amor, Amor, Amor. Saluditos, ¿cómo estás? Transporte público, ¿qué onda? ¿Cómo vas? ¿Ya sacaste la cuenta o te falta tantito? Ojalá que la saques pronto. Son las 11 con 32 ahora.

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1: Este es el piropo para ti. Cortesía de los villanos del Sasasabor. Ya está a las 11 de la mañana con 35 minutos. Es tu música, es tu estación 93.3.

0: Ya son las 11:42, 11:42, dice por acá. Hola Manuel, ¿cómo estás? Buenos días. Una canción, la que sea, para escucharla. Soy Oscarín, te estamos escuchando. Lindo inicio de semana y bendiciones para todos. Gracias, Oscar, te mandamos fuerte abrazo para ti y para toda tu familia. Solamente faltan 17 minutos antes de las 12. Recuerden que a las 7 tenemos una cita. Claro que sí, en Solo para Enamorados.
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3: A las 11 de la mañana con 48 minutos. Esto es lo nuevo nuevo de los dos de Tamaulipas. Se llama Ándale, Ayúdame. ¿Quieres una canción? Adelante, repórtate, comunícate con nosotros.

0: Ya son las 11 de la mañana con 53 minutos, 11:53. Pues, ¿qué les cuento? ¿Qué les digo? Que Brian O'Connor está ya cruzando la puerta de esta cabina y se va a quedar con ustedes de aquí hasta las 3 de la tarde. Mi nombre es Manuel Barrón y espero de todo corazón a las 6 estemos aquí juntos y de la mano. Gracias, cuídense mucho y pórtense muy bien.
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4: Esta es la oración del mediodía.
5: Señor Jesús, tú perfeccionas la ley y nos haces ver que la verdadera justicia no consiste solo en castigar al que hace el mal, sino más bien en corregir, en educar, en perdonar. Hay quien afirma que con tu actitud, Señor, se propaga más la injusticia y la impunidad. Pero esto no es lo que tú buscas, sino detener la cadena de violencia que el mal ocasiona. Para que haya un pleito se necesitan dos. Si uno de ellos no opta por la guerra, aunque sí exige justicia, entonces no puede haber pleito. Siempre la violencia y el rencor son malos consejeros. Señor Jesús, que no dañemos al hermano, que no causemos ningún mal al prójimo, para que termine la violencia y las guerras.
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6: El ángel del Señor anunció a María
7: y concibió por obra del Espíritu Santo.
6: Dios te salve María, llena eres de gracia, el Señor es contigo. Bendita eres entre las mujeres y bendito el fruto de tu vientre, Jesús.
7: Santa María, Madre de Dios, ruega por nosotros los pecadores, ahora y en la hora de nuestra muerte. Amén.
6: He aquí la esclava del Señor.
7: Hágase en mí según tu palabra.
6: Dios te salve María, llena eres de gracia, el Señor es contigo. Bendita eres entre las mujeres y bendito el fruto de tu vientre, Jesús.
7: Santa María, Madre de Dios, ruega por nosotros los pecadores, ahora y en la hora de nuestra muerte. Amén.
6: Y el Verbo se hizo carne
7: y habitó entre nosotros.
6: Dios te salve María, llena eres de gracia, el Señor es contigo. Bendita eres entre las mujeres y bendito el fruto de tu vientre, Jesús.
7: Santa María, Madre de Dios, ruega por nosotros los pecadores, ahora y en la hora de nuestra muerte. Amén.
6: Ruega por nosotros, Santa Madre de Dios,
7: para que seamos dignos de alcanzar las promesas de nuestro Señor Jesucristo. Amén.
6: Oremos. Infunde, Señor, tu gracia en nuestros corazones para que los que hemos conocido por el anuncio del ángel la encarnación de tu Hijo Jesucristo, por su pasión y su cruz, seamos llevados a la gloria de la resurrección por el mismo Jesucristo nuestro Señor.
7: Amén.
6: Gloria al Padre y al Hijo y al Espíritu Santo,
7: como era en el principio, ahora y siempre, por los siglos de los siglos. Amén.
6: Ángel de Dios, que eres mi custodio, ya que la soberana piedad me ha encomendado a ti, ilumíname, guárdame, rígeme y gobiérname.
7: Amén.
6: Que el auxilio divino permanezca siempre con nosotros.
7: Amén.
6: Y la bendición de Dios Todopoderoso, del Padre, del Hijo y del Espíritu Santo, descienda sobre ustedes y les acompañe para siempre.
7: Amén.
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1: Hola, ¿cómo están? Bienvenidos, buenas tardes, son las 12:03. Bienvenidos a este lunes. Estamos iniciando la semana, yo soy Brian Núñez. Acá está Luis Ángel, el flaco. 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

Son las 12:07. Oye, mándame tu WhatsApp de audio a la pregunta de esta tarde del exitómetro. Si te llamaras como tu papá o tu abuelito, ¿cómo te llamarías? Mándame tu WhatsApp de audio, es 722-13-1389. Y déjame escucharte. Este es Exterminador, se llama Mi Viejo de Rancho.

0: las 12 con 10 minutos. Si te llamaras como tu papá o como tu abuelito, ¿cómo te llamarías? Mándame tu WhatsApp de audio. Venga, te escuchamos.
1: Hola, bonita tarde. Yo me llamaría Gaudencia porque fue con un... falleció mi abuelito.
0: Órale, muy bien, Gaudencia. Pues te mandamos un abrazo muy fuerte. Vamos a la pausa, ya volvemos.
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10: 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Imagina que no entender puede significar quedarse sin

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11: Son las 12 con 16 minutos.
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0: show de Bolón Ping Pong, tu WhatsApp audio. Venga, adelante.
1: Si me llamara como a mi papá, me llamaría Isabela. ¿Qué? Y si me llamara como mi abuelito, me llamaría Francisca o Paulina, de mi abuelito materno y paterno.
0: Entonces te llamarías Francisca Isabela Paulina. Muy bien. Vamos a la pausa, ¿eh? Ya volvemos. No te vayas.
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0: 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Nosotros nos despedimos. 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
4: Vamos a bailar con los Recoditos, se llama Zúmbale. Son las 12:45, bien pendientes, porque van a ir a comer allá. Bien sabroso, es algo que tenemos especial para papá, ¿eh? Prepárate, porque lo vas a disfrutar mucho. 15 minutos y la una.

Oigan, saludos especiales para la señora Yolanda Díaz hasta San Nicolás Tenancingo de parte de don Antonio Segura, el Tigre, y de su hija Adriana, un abrazo bien fuerte. Y para mi hijo Chini Willis, ¿qué onda, mi chino? Que anda ya en Joco cortando pasto, mi chino. Te mando un abrazo bien fuerte, amigo mío, gracias por estar en sintonía.

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1: Vamos a disfrutar juntos a Cuisillos con los socios del ritmo. Se llama Vamos a chismear, corazón de melón. A las 12:52. Mándame tu WhatsApp audio 722-213-1389 y cuéntame tu audio. Si te llamaras como tu papá o como tu abuelito, ¿cómo te llamarías? Déjame escucharte, vas a las 12:52 en Toluca.

0: vamos a escuchar tu WhatsApp audio. Venga, adelante.
1: Hola, Brian, ¿cómo estás? Soy Feliz Jesús El Fores. Me llamo con el primer nombre de mi abuelo materno, Felipe, y el segundo nombre de mi abuela, María de Jesús, que soy de Jesús, mi abuela paterna, ya que no cuento con papá. Espero que te encuentres bien. Te mando muchos saludos. Gracias.
0: Gracias a ti, manito, gracias por estarnos escuchando. Vamos a la pausa y mándame tu audio. Si te llamaras como tu papá o como tu abuelito, ¿cómo te llamarías? Ya volvemos.
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Nueva hora de tu exitómetro a la una en punto en Toluca. Acá está el recodo con don Vicente Fernández. Se llama La Diferencia. Yo soy Brian Núñez. Ponte cómodo, la vamos a pasar bien padre de aquí hasta en punto a las 3.

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1: La vida es así. Acá está Espinoza Paz con la adictiva. 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

0: 9 minutos. Oigan, si usted está con el pendiente, ¿a dónde andará el grillín en este lunes en la Crista Móvil? Manito, chisméamelo, por favor. Adelante.
1: ¿Qué onda, manito? Nosotros estamos listos, estamos preparados, continuamos premiando a los papis y nos quedamos en Santana, ¿eh? Ah, te decía Santana, Tlapaltitlán, estamos muy, muy cerca de ti. En esta ocasión, los tres primeros papis automovilistas que lleguen con la calcomanía y que sobre todo no hayan ganado, repito, tres automovilistas que lleguen con la calcomanía bien pegada y que no hayan ganado, se van a llevar su gorra oficial del 93.3. ¿Dónde estamos? Nos encontramos en Francisco y Madero, esquina Toyocan. Toyocan, esquina Francisco y Madero. Esto en Santana, Tlapaltitlán. Repito, Francisco y Madero, esquina Toyocan. Toyocan, esquina Francisco y Madero, en Santana, Tlapaltitlán. Los tres primeros papis que lleguen con la calcomanía pegada en su vehículo ganan cortesía del 93.3. Regreso contigo, Brian.
0: Muchas gracias, manito. Corren el punto de Santana, Tlapaltitlán. Allá está el grillín en la Crista Móvil. Venga, te escuchamos.
2: Si me llamara como mi papá y mi abuelo, me llamaría Jorge Lorenzo.
0: Órale, mi Georgie Lorenzo, muy bien.
3: Hola, buenas tardes, ¿me puedes complacer con una canción? La de la chancla para la familia Castrejón, aquí en San Antonio Buenavista, gracias.
0: Cuídate mucho, hermosa Clark, ¿sí?
4: Si me llamara como mi papá y mi abuelo, tengo el nombre de mi abuelito y el segundo nombre de mi papá. Mi nombre es Edmundo por mi abuelito y Antonio por mi papá.
0: Órale, muy bien, mi querido Edmundo Antonio. Tienes nombre de telenovela, Edmundo Antonio. Muy bien, vamos a la pausa y ya volvemos. Es la 1:11.
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0: Buenas tardes, la 1:12.
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11: La 1:16. ¿Quieres convertirte en este auténtico parrillero? 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Márcame y te registro.

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1: Ellos son los Tigres del Norte. Se llama Chaparrita, no me amenaces, por favor, no me amenaces. Es la 1:23.

0: escuchar tu WhatsApp audio. Venga, adelante.
1: Buenas tardes, Brian.
0: Hola.
1: Mi nombre sería muy sexy si se combinara los de mis dos abuelos, que sería Servanda Felipa. Se oye bonito, ¿no?
0: Se oye bien bonito, Jester.
1: Buenas tardes.
0: Felipa. Mírate mucho, hermoso. Oye, se escucha bien bonito. Sería algo nuevo, ¿no? Algo no tan común, Servanda Felipa. Será muy bien. Les doy en adelante. Quedas formalmente bautizada como Servanda Felipa.
2: Hola, Brian, ¿cómo estás? Muy buenas tardes.
0: ¿Qué onda, mi Yeye hermosa? ¡Qué milagro, eh!
2: Saludándote en este inicio de semana. Y si yo me hubieran puesto el nombre de mi papá y o de mis abuelos, me llamaría Saturnina, Rafaela,
0: ¿qué?
2: Adolfina.
0: ¡Wow! Saturnina, Adolfina, Rafaela. Muchas gracias, ¿eh? Vamos a la pausa y ya volvemos.
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1: Vamos a bailar con los Askis. Te amo, me pregunto, amor. A la 1:34, cumbia.
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0: escuchar tu WhatsApp audio. Adelante.
1: Buenas tardes, Brian.
0: Hola, manito.
1: Mi nombre es Justino Linares y quiero mandar un saludo para mi papá, Pablo Linares Flores.
0: Saludos.
1: Que nos escuche en Santiago Tlacotepec, y para mi abuelo José Linares Granda, que desgraciadamente ya está en el cielo. Le mando un fuerte abrazo. Y yo me llamaría José Pablo Linares Orán. Saludos. Órale. Brian. Saludos. Excelente día.
0: Para ti también, amigo, muchas gracias.
2: Hola, Brian, buenas tardes. Un saludo para Jesús Meruem, que está un poquito enfermo de la gripa y está aquí en la casita. Y yo me llamaría Ángela Francisca. Ángela por parte de mi abuelo paterno y Francisco por mi abuelo materno. Y mi papá se llama Jesús, entonces me llamaría Jesusa. Me quedo con el nombre de mis abuelos.
0: Oye, pero escucha bien, ¿no? Mi querida Jesusa Chuchita. Vamos a la pausa, no le muevas, es la 1:42, ya volvemos.
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3: La 1:47, acá están los hermanos Plancarte, se llama Sigue Bailando. Buenas tardes. 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Así que márcame y te registramos.

0: 1:54, vamos a escuchar tu audio. Venga, oigan, ya está lloviendo en Toluca, ¿eh? A manejar con precaución, por favor.
1: Si yo me llamara como mi abuelo y mi papá, me llamaría María Luisa Crisófora.
0: ¡Órale!
1: Bonito día.
0: Igualmente para ti, mi amor, muchas gracias.
2: Buenas tardes, yo me llamaría Onésima, así se llamaba mi papá. No, mi papá se llamaba Onésimo.
0: Muy bien, mi amor, venga, querida Onésima, pues así te vamos a llamar desde hoy en adelante, Onésima. Vamos a la pausa, mándame tu WhatsApp, audio y cuéntame ahí en tu audio, si te llamaras como tu papá o como tu abuelito, ¿cómo te llamarías? Mándame tu audio, 722-213-1389 y lo compartimos para que nos presumas tu nombre. Ya regresamos, es la 1:55 en Toluca, no le muevas.
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2: Buenas tardes, son las 2 en punto. Acá está el Montes de Durango, se llama Si Tú Te Vas. Bienvenidos todos a esta nueva hora de tu exitómetro. Yo soy Brian Núñez.
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1: Son las 2:03. Acá está el recodo y Vicente Fernández. Se llama Volver, Volver.

Son las 2:06. Acá está Luis Ángel el Flaco. Se llama Para Ti, Papá. Buenas tardes. A manejar con precaución y complicada la circulación en el Valle de Toluca. Llueve en algunas zonas, así que a cuidarnos todos. Ponte tu cinturón y bájale a tu velocidad. No eres Toretto, te lo aseguro.

Prieta, Rubí Escobar, a las 2:10. Oigan, hoy en punto a las 3, llega Jazz y los grandes grupos para que la disfrutes en vivo a partir de las 3 de la tarde en este lunes 15 de junio del 2026. Día de la Señora de la Luz, ¿no? Cuiden su lana, por favor.

0: Son las 2:13. Vamos a escucharte. Adelante con tu audio.
1: Hola, amigo Brian.
0: Hola.
1: Si me llamara como mi abuelito, sería Crescencio. Entonces sería Chencha o Bartola. Así se llamaba mi bisabuelo. Que tengas buen día, Lolita. Gracias, saludos.
0: Mi querida Lolita Chencha, muchas gracias.
2: Mi papá se llamaba Juan de Dios González. Yo me debí de haber llamado Joanny de Dios González. Saludos, soy Pati González desde la Central de Abastos de Toluca. Saludos a todos, Brian, y a gracias, todos por allá.
0: Saludos a Pati, muchas gracias, mi amor. Órale, qué padrísimo tu nombre, ¿eh? Sería muy bonito tu nombre, mi amor.
3: Brian, ya me acabas de bautizar como Servanda Felipa, pero no me mandaste ni un abrazo, ni un beso, ni me dijiste hermosa, ni preciosa, como a todos, a todas, oye, ¿por qué? A ver, esa discriminación.
0: No, a ver, mi amor, Servanda Felipa, preciosa, mi amor, de mi vida y de mi corazón, te mando un besote para ti solita nada más, solo para ti, mi amor, ¿va? Muchas gracias. Oye, ¿a poco yo te bauticé ahorita así como Servanda Felipa? Mi amor, pues ahí está. Te mando un besote, un abrazo. Gracias por estarme escuchando. Vamos a la pausa, ¿eh? Ya volvemos.
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9: Son las 2 con 17 minutos. Acá está Saúl el Jaguar con Gerardo Coronel. Se llama Luna. Oigan, esta comida en el restaurante Brasa Argentina va a estar deliciosa, ¿eh? Prepárate, tú tienes que vivirlo.

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1: Son las 2:24. Acá está el huracán del sur, Juan Sebastián. Se llama El Peor de Tus Antojos. Mándame tu audio, ¿eh? ¿Cómo te llamarías si te llamaras como tu papá o como tu abuelito? Mándame tu WhatsApp audio.
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0: Son las 2:27. Oigan, vamos a escuchar tu audio. Adelante.
1: Bueno, y bonita tardecita, Briancito e inicio de semanita. Yo, si tuviera los nombres de mis abuelitos, sería yo Isabel Concepción. ¿Sale? Bonita tarde.
0: Va, mucho. Isabel Bye. Conchita. Muchas gracias, mi amor.
2: Hola, hola, Brayitan. Buenas tardes. Oye, si yo tuviera el nombre de mi papá y de mis dos abuelitos, me llamara Catarina, Roberta y Eladia.
0: Órale, mi chivis, muy bien, mi amor. Venga, mi Catalina, Eladia, muy bien, mi amor. Vamos a la pausa, ya venimos a las 2:28. No tardamos nada.
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0: Vamos a bailar con Rayito Colombiano y Agua Nueva Tropical Cumbia. Se llama Dime Que Yes a las 2:31.

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1: 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Son las 2:35. Aquí está Samurai, ya no vives en meme.

0: Son las 2:42, vamos a la pausa y ya volvemos. A las 3 llega Jazz y los grandes grupos. No le muevas, ya vengo.
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0: Te amo aunque me duela, acá están los cuisillos. Son las 2:47 en el 933.

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1: Son las 2:53. Te quiero así, te amo así, así como tú eres. Es el Gallo Oro, Valentín Elizalde. Gracias, cuídense mucho. Yo soy Ryan Núñez. Nos escuchamos al rato en punto a las 9. Acuérdense que a las 10 de la noche, hoy hacemos tu enlace en este lunes en vivo. Le hablamos a tu persona especial y los espero. Cuídense mucho. Adiós.

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tarde en punto. ¿Cómo estás, mi guapurita? Qué gusto saludarte. Bienvenidos a los grandes grupos de cristal. Arrancamos con cuatro palabras, los guardianes del amor.

El grupo que le canta al amor es Brindis, cuando llega un adiós. Bonita tarde, amigo Aprita, a tus órdenes. ¿Cómo te llamas? ¿Dónde nos escuchas? ¿Y lo que quieres escuchar esta tarde? En los grandes grupos de Cristal 3.7.

0: tarde con 10 minutos en el 93.3. Encantada de poder saludarte en esta tardecita. Buen provecho si estás comiendo, mi guapurita. Espero que estés comiendo rico, sabroso, que estés en compañía de quien quieres, de quien amas. O si estás en el trabajo, bueno, pues también, hombre, se disfruta del compañerismo, comer con los compañeros en la chamba. Vámonos a corte, regresamos. Son las 3 de la tarde con 10 minutos.
1: Escuchaste bien hipo, ¿eh?
0: Ay, dicen. La prima de un amigo así lo disfruta.
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1: 3 de la tarde, 15 minutos en el 93.3. Esta es de los Bukis. Dime dónde, dónde y cuándo y yo llego.

6 de la tarde con 13 minutos. Esto es de Bronco. Una noche más. Por favor. Ok, ya lo probé.

0: la tarde con 30 minutos en el 93.3 contigo, mi guaprita, donde quiera que estés en esta linda tardecita de lunes, recibiendo a esta semanita. Y además estamos exactamente a la mitad del año, 15 de junio. Espero que vayas bien, todo en orden con estos propósitos. ¿Cuántos ya cumpliste? ¿Cuántos ya merito? Cuéntamelo todo.
1: Buenas tardes, ya que ves, complácame con una melodía de Bronco para saludar a Elizabeth Ortega de parte de Magdalena Díaz. Que tengas bonita tarde.
0: Señora Magdalena, preciosa, que ya anda haciendo las tortillitas a mano, que se ven ricas y sabrosas, y luego cuando están recién hechecitas y con un poquito de sal, ¡ay, qué rico! Saludos para todas ustedes, mis guapuritas preciosas, reportándose cada tarde. Ya es la media, 3:30.
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2: Buenas tardes, quisiera mandar un saludo para mi hija Camila, que hoy está cumpliendo años, de parte de su mamá Judith, que la quiere mucho y que te escuchamos siempre en la colonia Ocho Cerros, y que pues tenga un feliz cumpleaños lleno de mucha felicidad, pero sobre todo que Diosito la cuide mucho y la bendiga siempre, y que le eche muchas ganas de parte de sus hermanos también. Ella se llama Camila Mendoza y te escuchamos aquí en Ocho Cerros, y a ver, le puedes poner una canción de Los Caminantes, la que sea, por favor. Muchas gracias, bonita tarde.

0: En 20 minutitos serán las 4 de la tarde a través de Cristal 93.3. 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Hola, hola, señora Lucecita, muy bonita tarde.
1: Buena y bonita tarde, es que visita aquí reportándonos a nuestros grandes grupos.
0: Sí.
1: Mándales un saludito a mis dos comensales que están comiendo aquí, son nuevos conmigo. Mándales un saludo, dale, porfa.
0: Ah, muy bien.
1: Gracias.
0: Provechito, provechito, qué buena onda que están ahí. ¿Qué? ¿Que están comiendo con ella? Ay, señora Lucecita, o sea, ya se fue a sentar ahí con ellos, en el chismecillo, mientras los tacos que se quemen, ¿no? Las tortas, y usted muy allá sentadita platicando con estos muchachos, fíjese. No, pues, está bien, pues. Así se trata el nuevo cliente, ¿verdad? Para que regresen.
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1: 3 de la tarde, 46 minutos. Los rehenes en los grandes grupos de Cristal, amor de nadie.

0: En 12 minutos, las 4 de la tarde a través de Cristal 93.3. 19 grados centígrados, la temperatura en la capital de altura, está lloviendo. Y en algunas zonas de la capital, bastante fuerte. Maneje con precaución.
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3:53 en el 933. Aquí están estos muchachos de Viento y Sol. Callada, callada. Muy bonita tarde, mi guapurita, acompañándote.

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0: la tarde con 5 minutos en el 93.3. La música duranguense es de Montes de Durango y se llama Si Tú Te Vas.
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0: No, no es cierto. No. Toco madera. 4:11 a través de Cristal 93.3. Qué gusto seguir contigo, acompañándote, mi guapurita preciosa. Hola.
1: Buenas tardes, Brian. A mí el nombre que más me gustaría, mi abuelito se llama Gabriel y mi papá David. Un nombre que me gustó más sería Gabriela. Te escuchamos aquí en Ocotengo, gracias.
0: Saludos, pequeñito. Sí, bueno, era la pregunta de la mañana, ¿no? Te agradezco mucho. Ay, ay, ay. Hola, ya, saludos para el Chacal, que está cortando sus láminas desde el taller de herrería en San Cristóbal, Huichochitlán. Saludos. Y para Karen Estrella, que también nos acompaña esta tarde mandando mensajitos.
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0: Las 4 de la tarde con 25 minutos, 15 grados centígrados, la temperatura en la capital de altura y acompañándote donde quiera que estés en esta linda tardecita de arranque de semana, inicio de semana, y estamos exactamente a la mitad del año, 15 de junio del 2026. Oigan, vamos a platicar de los papis, porque pues arrancamos ya nuestra semanita de estarlos solicitando, de consentirlos, de apapacharlos. Vienen grandes sorpresas para los papis a través de Cristal, tanto aquí en cabina como en la Crista Móvil, que el grillito continúa con las gorras para los papis. Así que bueno, tenemos muchas sorpresas para ellos. Hoy vamos a platicar acerca de si tu papá fuera un superhéroe, ¿cuál sería su poder y cómo se llamaría? ¿Cómo le pondrías a tu papá si fuera un superhéroe y qué poder tendría que tener? Cuéntamelo, WhatsApp disponible 722-213-1389, te escucho.
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13: Ya son las 4:30, diferente nivel y los plebes del rancho. Linda Morenita.

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1: Y si tú estás estudiando la preparatoria, mi guapurita, manda mensajito al WhatsApp, regístrate para que puedas ganar este curso de parrilleros y te conviertas en el rey del asado. Como este loco es el señor Julio Preciado, qué buena rolita, recordando esta bella época en el 933, las 4:33.

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1: 20 minutitos y serán las 5 de la tarde a través de Cristal 93.3. ¿Cuál sería el superhéroe? Si tu papá tuviera un, fuera un superhéroe, ¿qué superpoder tendría que tener tu papi? ¿Y cómo se llamaría? A ver, te escuchamos. Hola.
2: 7351 de la buena tarde, Millas. Primerísimo, de tu lado, este ladito que no se olvide. Ay, que tengan cuidadito aquí en el puente de la Nestlé. Hubo un percance, y le estamparon a un compañero. Lo bueno que nomás fueron daños materiales. Es que ahorita con la agüita, la 57 está resbaladísima. Ay, que tengan cuidado y manejen con precaución.
1: Ay, mi Roy, se le estamparon a un compañero. Capaz que el compañero tuvo la culpa. Es que luego también ustedes sí se pasan, van, pero sí, hechos la mucha. Bueno, buena tarde.
3: Si mi papá, pues, fuera superhéroe, tendría el poder de ser fuerte, como...
1: ¿Como quién?
3: Como romper cosas, defender de personas así que te hacen sentir como de, ay no, de medias agresivas, defender, poder este, poner muchas cosas o así, así me lo imagino, y sería super dad.
1: Super dad, ay qué bonito, me encanta, me gusta super dad, y claro, tendría que ser super fuerte para que te defienda, mi querida Laurita, en todo momento, físicamente, este, no sé, en cuestiones del corazón, cuando anda uno sufriendo por amor, en todos los sentidos, ¿no? Un super dad, mira qué bonito, gracias Laurita preciosa por compartirnos. Así como es tu papi y como tú lo ves y el nombre de superhéroe que tendría. ¿Y tú, mi guapurita? ¿Tu papá cómo se llamaría si fuera superhéroe y qué superpoder tendría que tener?
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3: Buena tarde, las 4:46.

0: Las 4 de la tarde con 53 minutos en el 93.3, escuchándote y saludándote, mi guapurita, en esta bonita tardecita. Hola, hola, adelante, muy buena tarde.
1: Hola, buenas tardes, ya. Pues mi papá, si tuviera un superpoder, sería su super papá. Amoroso, cariñoso, bueno, aunque mi papá ya no está conmigo, está en el cielo, pero desde donde esté, yo estoy segura que él me ve. Y pues ahora sí que saludos para todos los papás, que ya se llega su día, los papás que ya no están con nosotros, en donde quiera que estén, que nos cuiden. Y saludos para mi papá, José Gutiérrez Filomeno, en donde quiera que esté, lo extraño muchísimo, de parte de su hija Carmen y de sus nietas Fátima y Carla. Te escuchamos en Ocotenco. Gracias, que tengas una linda tarde.
0: Gracias, Carmencita, te mando un fuerte abrazo. Y sí, este Día del Padre, que es el domingo, bueno, festejamos y celebramos de manera diferente en muchos lugares, ¿no? No todos vivimos el Día del Padre de la misma forma. Algunos tenemos un papá lejos, no podemos abrazarlos. Algunos otros, pues ya los perdimos, ya nada más los recordamos con sus enseñanzas, sus consejos, sus palabras de aliento, sus regaños, sus consejos. Y es para eso esta semana y ese día, para recordarlos, los que tienen la fortuna y la dicha de tenerlos muy, muy cerquitita y poderlos abrazar y agradecer y decirles cosas bonitas en su día o en esta semana, pues también eso es una bendición, de veras que sí. Y de todo, ¿eh? De todo hay en la Viña del Señor, así que pues este día y estos festejos del Día del Padre, pues los vivimos de diferente manera en cada una de las familias, en cada una de las casitas. Hola, hola.
2: Hola, mi guapurita, el superpoder que tendría mi papá sería el de que nunca le da cruda, porque él siempre se la sigue, toma del diario. Y qué nombre tendría, le dicen el chupado, esto sería el super chupado.
0: ¿Cómo que no le da cruda? Pues ha de tener tres higaditos, ¿no? Eso es que nomás no le hace nada. Vámonos a corte, 5 minutos y las 5 de la tarde en el 93.3. Ay, don Chupado, hombre.
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13: Hola, hola, te saluda Erika García y estas son las noticias más importantes de hoy. Iván Escalante, titular de la Profeco, informó que para depósitos a cuenta o transferencia, Finavien, Remitly y Boss Revolution son las mejores remesadoras desde Estados Unidos. Para envíos en efectivo destacó a Pangea Money Transfer, Pagafone SmartPay y Remitly como las mejor posicionadas.
14: Por décimo mes consecutivo, Finavien es la remesadora que da más dinero por los dólares que envían nuestros paisanos en la modalidad de depósito a cuenta o transferencia. Recordar que tenemos una calculadora en el sitio oficial de Profeco y hacemos un simulacro de envío de $400, y para la semana anterior Finavien estaría dando por estos $400 $7,031.05. Le vamos a poner una palomita.
13: La presidenta Claudia Sheinbaum informó que Laura Itzel Castillo, actual presidenta de la Cámara de Senadores, será la nueva titular de la Secretaría de las Mujeres cuando concluya su trabajo en el Congreso. La mandataria señaló que la legisladora está definiendo la fecha en que asumirá el cargo. Sin embargo, la dependencia continúa operando con normalidad bajo la responsabilidad de la subsecretaria Ingrid Gómez. En 2025, la red de 56 bancos de sangre y 147 centros de colecta del Instituto Mexicano del Seguro Social captó más de 1,000,000 de unidades de sangre para atender cirugías, urgencias y hemorragias. En México, apenas el 8.5% de la sangre se dona sin destinatario específico. Y si bien hay mitos alrededor de la donación de sangre, el IMSS garantiza la seguridad mediante una estricta valoración médica e historia clínica confidencial. El presidente estadounidense Donald Trump afirmó que, tras alcanzar un acuerdo de paz con Irán para poner fin al conflicto, ya hay barcos, muchos de ellos cargados con petróleo, que están empezando a salir del Estrecho de Hormuz por la ruta del sur, que es totalmente segura y está en perfectas condiciones.
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1: Arre, machos. Esto se llama Mi Viejo. Son las 5:00.

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1: Son las 5 de la tarde con 12 minutos en el 93.3. Hoy estamos preguntando acerca de tu papi. Si tu papá fuera un superhéroe, ¿qué superpoder tendría que tener tu papiringo y cómo le pondrías? ¿Cómo se llamaría? Cuéntamelo todo, mi guapurita. Muy bonita tarde. Hola, hola.
2: Y si te preguntas, guapurita, que cómo le hizo para aguantar tanto.
1: Ajá.
2: No aguantó, ya se murió. Pero siempre lo recordamos con mucho cariño. Y se le...
1: No inventé,
2: a pesar de que tenía sus detallitos de que tomaba, siempre fue un muy buen papá.
1: Válgame Dios. Bueno.
2: Sí, donde quiera que esté, que Diosito me lo bendiga.
1: Ay, Dios mío. Lalito, te mando un abrazo, hombre. Mira, primero nos hiciste reír mucho con ese comentario. Y luego hasta nosotros se nos hizo el nudo en la garganta, hombre. Pero pues qué bueno que lo recuerdes así, con sus defectos también. Porque pues claro, son papás y son humanos. Y el único padre perfecto pues no habita en la tierra. Entonces, bueno, qué padre que lo puedas recordar así, bonito. Hola, hola, hello.
3: Hola, Jess, el nombre de mi papá sería Súper Enojón porque se enoja rápido. Puedes mandar un saludo a la familia Tadeo Castro que está comiendo. Gracias, que tengas excelente tarde.
1: ¿Quién se habrá identificado con este comentario? ¿Los papás enojones? A ver, ¿quiénes son? ¿Cómo sería el nombre de un superhéroe si fuera un papá así muy, muy enojón? ¿Cómo le pondríamos? ¿Cómo pudiéramos ponerle a ese papá? Vámonos a corte, regresamos, son las 5:14 en Cristal.
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0: Las 5 con 22 minutos en el 93.3 de México para el Mundo.
1: Es la arrolladora.
0: Don Julio Haro cantando este tema. Se llama Morena, un homenaje a los felinos. En el 93.3, muy buena tarde, son las 5 con 22.

Son las 5 de la tarde con 25 minutos en el 93.3. A todos los chavos que están estudiando la prepa y que les gustaría estudiar la licenciatura de gastronomía, nuestros amigos del Grupo Colegio Mexiquense y Cristal, tenemos este curso parrillero para ti, donde vas a conocer todos los secretos y todos los detalles para que te conviertas en el rey del asado, en el rey de la parrilla, mi guapurita. Y para que vayas iniciándote en todo esto del fuego, de los cuchillos, de las comidas y de las carnes y todo eso, y para que arranques con toda esta licenciatura. ¿Quieres ser parte de este curso? Regístrate 526 en Cristal.

0: Las 5 de la tarde con 29 minutos en el 93.3. Déjame conocer tu historia.
1: Hola, Gotita, buenas tardes. Pues mi papá, el superpoder que él tenía era de la paciencia y la sabiduría. Fue un hombre muy sabio, mi padre. Le tuvieron que apuntar una pierna por... le dio cáncer en la pierna. Y cuando nos dijeron, pues todos nos pusimos a llorar. Y él nos dijo, no, no lloren, porque si así me pueden salvar la vida y puedo estar un poco más tiempo con ustedes, que me la quiten. No, una parte de mi cuerpo no va a ser mejor ni mal persona. Y gracias a Dios lo amputaron, se salvaron la vida, pero después el cáncer volvió más agresivo y desgraciadamente no los quitó. Pero donde quiera que esté, sabe que lo queremos mucho y lo respetamos. Un saludo para Chamita Freud, donde quiera que esté, de parte de todos sus hijos, que lo seguimos queriendo y respetando su memoria, como él nos enseñó. Gracias, guaprita.
0: Gracias a ti, preciosa, por compartirnos esta, pues esta historia y contarnos ese superpoder de la paciencia de tu papi. Oigan, tenemos una credencial perdida a nombre de la señora Ana Margarita González Pichardo y su dirección es Lomas Altas en Toluca. El nombre es Ana Margarita González Pichardo. Bueno, por aquí alguien la encontró en algún lugar del mundo y por aquí tenemos los datos de quien la tiene. Entonces, si tú conoces a esta personita o tú, Margarita, nos estás escuchando, aquí tenemos tu INE, guapurita.
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0: las 5 de la tarde con 41 minutos en el 93.3. 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

0: Gracias por tu escucha, mi guapurita. Te quedas en la compañía de Manuel Barrón. Soy Yasquebe. Y mañana, desde las 5 de la mañana, por aquí te espero con buena música, con nuestra pregunta, las mañanitas, los enlaces de cumpleaños y mucho más. Gracias, con permisito. Mis godines, ¿sí vinieron hoy? Sí, ¿verdad? Godines, vámonos que nos mojamos.
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